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Ser parte de la historia, poder estar en un LP número 100 del maestro Tito Puente. Sinceramente me puedo morir ahora mismo, ¿verdad que sí? Es la cosa. Y tengo la oportunidad de que precisamente el tema que grabé con el maestro Tito Puente en este LP es una composición de un gran puertorriqueño, del señor Perín Vázquez. Arreglo el señor Ney Santos con el maestro Tito Puente. Déjame soñar, y dice así.

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0: Brother, yo no sé ni cómo yo llegué a casa anoche. Clase lo que era. Hoy me están tirando de nuevo para bajar para allá, pero yo creo que hoy sí que ha hecho pichadera, que no me esperen, bro.
1: El humo.

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3: Yo creo en muchas cosas que no he visto. Y ustedes también, lo sé. No se puede negar la existencia de algo palpado, por más etéreo que sea. No hace falta exhibir una prueba de decencia de aquello que es tan verdadero. El único gesto es creer o no. Algunas veces hasta creer llorando. Se trata de un tema incompleto porque le falta respuesta. Respuesta que alguno de ustedes quizás le pueda dar. Es un tema en Technicolor para hacer algo útil del amor. Para

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1: Muy buenas tardes a todos los espartanos que nos escuchan por Yunque y nos ven por YouTube, TikTok, Instagram, Facebook, Discord, X, todos lados. Y Rumble, ready to Rumble. Oye, en Rumble estamos bajo Sparta TV o Lesin de Posca. Busca el que tiene más de 100, 100 y pico, 200 suscriptores, que es la cuenta nueva. Y estamos en todos lados, búscanos en YouTube, en Instagram, en TikTok, estamos en todos lados. A ver si están los chats de TikTok y de Twitch y de Kick. Que hay que prenderle, hay que estar en todas, olvídese, aunque hayan poca gente conectada, no importa. Eso no importa. Lo importante es seguir llevando el mensaje, lo importante es seguir... Tú sabes cómo es. Igual que si quieres enviar cositas gufiadas para chat con dibujitos y con GIF y emoji a través de Discord. Bueno, saludo a todos los que se están. Saluditos, Mara, allá en Rumble. Saludo a todos los que se están conectando. Capricornio, dímelo, Capricornio. Allá en Facebook, a Iram Ramírez. Dice las cacatúas independentistas. ¿Sabes lo que pasa, papá? Mira lo que pasa con esto. Mira lo que pasa con esto. Hay un post que quiero que hablemos y discutamos de él. Que lo publica Luis Dávila Colón. Y no es que yo sea muy fanático de Dávila Colón. Porque él es el mejor ejemplo de lo que es él. Es como de él, es como demócrata. Yo no sé, yo no lo entiendo. Entonces, Puerto Rico debería ser como Estados Unidos. Aquí tenemos que dividirnos por republicanos y demócratas y ya. Eso era en la época de los 70 y los 60 que los republicanos no eran puertorriqueños. Pero ya hoy en día, llegué con el internet. Ah, pues muy bien, muy bien. Ya hoy en día no podemos estar con ese ñe. Mira esto, por ejemplo. Luis Dávila Colón. Luis Dávila Colón publica Huevich, el Huevich, en vez de ponerle el huele. Estaba en la radio, no puedo decirlo, pero mira lo que dice Luis Dávila Colón. Yo sé que él lo hace también para publicar algo, para tener algo que decir, un ejemplo. Pero mira, dice: el huevito insiste en meter preso a Trump, al fiscal Muldrow y a Jennifer González. Qué tonto, eso se escucha hasta tonto. Tú sabes, es que, y es la realidad. Mira esto, lo voy a leer y después te voy a explicar qué es lo que están tratando de hacer esta gente. ¿Por qué es que tiene esta ansiedad Pablo con seguir diciéndole al mundo? En Puerto Rico somos demócratas, perdón, no somos, esto es lo que dice Pablo. Son demócratas corruptos y zurdos. ¿Para qué tú crees que Pablo José hace eso? Evitando la estadidad. Eso es todo. Ellos saben que en el momento en que Puerto Rico se venda, se perciba, lo entiendan los estadounidenses, que nosotros somos iguales que ellos, republicanos, y que queremos el sueño americano. Sí, porque eso es otra. Yo no quiero una estadidad jíbara. ¿Qué disparate es ese? La estadidad jíbara es el ELA. Es una estadidad pobre, con menos fondos federales y con un montón de wokeismo. Esa es la estadidad, esa es el ELA. La estadidad barata. La estadidad latina. Latina no, local. ¿Sabes? Yo escuché a una PNP demócrata, por ejemplo, ella ni sabe que no es estadista, pero ella piensa que es estadista. No me acuerdo el nombre, pero es de la vicepresidenta del Partido Demócrata en Puerto Rico, del PNP. Y ella dice, no, porque mi abuelo, una entrevista con Jay Fonseca, creo que fue el viernes, están como que en un natural o un hondipo, no sé. No, porque mi abuelo. Ah, duro, lady. Sí, no, porque de este Camera View me siento con ustedes. ¿Entiendes lo que te quiero decir? Aquí estoy de frente, pero aquí estoy con ustedes. Aquí estoy con ustedes hablando hacia allá. Estoy metido en el chat acá. Pues mira lo que pasa. Es que no me acuerdo el nombre de ella, pero anyway, es una zurdita PNP, pero es zurdita. No, que si mi abuelo quería una estadidad jíbara, una estadidad hablando español, una estadidad con equipo olímpico. Y yo, pero esta tipa, tú sabes, pues ya tú tienes el ELA, tú tienes el ELA, ¿qué tú estás pidiendo? ¿Se frizó ya? No creo. Déjame darle. Bájale la resolución un poco porque no, estaría frizado en todos lados. Fíjate, no sé. Se está frizando, es que fíjate, no sé. Bueno, ahí estaba Play. Tienes que vente para YouTube. Si se está frizando mucho allá. En YouTube no se está frizando. Sí, estamos. Exactamente, una estadidad jíbara. Y yo, pero esta tipa, pues ve lo que te quiero decir, que son zurdos y no lo están entendiendo. Es como que, mire, si los líderes, las lideresas, o como se llame, de mayor rango en Puerto Rico, en el Congreso de Estados Unidos, son demócratas. No es que son demócratas, son independentistas. Díganme un puertorriqueño o una puertorriqueña de mayor rango, más rango que Nidia Velázquez o Alexandria Ocasio-Cortez, en el Congreso de Estados Unidos o en el Partido Demócrata. ¿De verdad ustedes creen que Pedro Pierluisi o Ricardo Rosselló tienen más poder dentro del Partido Demócrata que Nidia Velázquez o Alexandria Ocasio-Cortez? Eso no es, claro que no. Si Ricardo Rosselló tuviera más poder que ella, fuera congresista de Estados Unidos. ¿Sabes? Aquí que tenemos que entender el juego. Pablo, el trabajo de Pablo. Pablo no ha conseguido nada para el pueblo de Puerto Rico. El trabajo de Pablo es estar en Washington para que Donald Trump y los americanos nos vean demócratas, nos vean zurdos. Por eso es que cuando yo veo a esta gente tratando de meter a Miguel Molina, alias Miguel Romero, es hasta una forma, para mí, Miguel Romero es un infiltrado en el PNP. Él no cree en la estadidad. Él es antiamericano. Porque cuando tú apoyas gente que odia a Estados Unidos, tú no eres muy proamericano. Entonces tú también tienes que entender que en la política todo es percepción y cómo tú te vendas. Si tú te vendes como el más zurdo del área metro, ser demócrata son antiestadistas. Dígame un demócrata patriota, patriota americano, porque patriota puertorriqueño hay un montón, porque es que ellos no saben lo que están haciendo. ¿Alguien conoce algún demócrata patriota? Porque si lo conocen, deberían ir a decirle que está equivocado. Porque ser demócrata no es ser patriota. Y para nosotros ser Estado, tenemos que ser patriotas. Nadie va a aceptar un Estado dentro de la nación que parezca que odia a Estados Unidos. Eso no va a pasar. Eso no va a pasar. Igual que tampoco Cuba. Estados Unidos nunca va a ser Cuba Estado. Y eso es algo bien más fácil de probar. Eso es pura lógica. Hay 11 millones de comunistas, aunque mucha gente deteste el comunismo en Cuba, la mayoría creció dentro del comunismo. Estados Unidos no va a mantener, darle cupones, vivienda, todos los derechos que incluye la ciudadanía a 11 millones de comunistas. Él lo dice en broma y él se la hace, ay sí, sí los haría Estado, eso es de broma. Y a Venezuela tampoco, porque Trump no tiene la forma de cómo decir, ok, la ciudadanía es para ti y para ti no, para ti sí y para ti no. Trump no puede ir a Venezuela y escarbar y decir, bueno, todos los que sean socialistas y apoyen a Maduro, no les voy a dar la estadidad. Es imposible porque la gente va a mentir. En Cuba es lo mismo. Si tú le das la ciudadanía a los cubanos, significa que pueden venir a Estados Unidos cuando les dé la gana. Y tú sabes, es como tú abrirle la puerta a millones de espías, porque aunque hay un montón de gente que le encantaría derrumbar el comunismo, hay un montón de gente que apoyan el comunismo porque viven bien. Y peor aún, son militares. Tú no le vas a dar ciudadanía a militares cubanos, ciudadanía americana. Gente con experiencia, con nexos con Rusia y China, comunista. Tú no le vas a dar ciudadanía y pasaporte a esa gente, porque eso no lo va a pasar, eso no va a pasar. Eso es un problema a la seguridad nacional. ¿Eso no entiende? Antes Estados Unidos era bien fiel y ayudaba mucho a los cubanos que arriesgaban su vida, porque estaban arriesgando su vida para salir de Cuba. Eso, la ley de pies mojados, y eso lo quitaron. Tú tocabas suelo americano y te daban los papeles automáticos. Eso lo quitaron. Porque por ahí se estaban metiendo muchos espías infiltrados. Eso es una. Segundo, volviendo a Pablo José. Mira lo que dice, aquí dice, ¿ves? Pablo en Washington está diciendo que investiguen, que Puerto Rico es corrupto. El imbécil de Pablo, del niño garbanzo, está en Washington diciéndole al mundo, mira, no, Puerto Rico son de izquierda y son corruptos. Ellos no merecen ser Estado. ¿Usted sabe cuál es el miedo desde la campaña del 2024? Parece que Juan Dalmao, la izquierda, los populares, la izquierda de Puerto Rico, que está bien definida desde el Partido Popular, Movimiento Victoria Ciudadana y hasta Proyecto Dignidad, toda esa gente son zurdos, toda esta gente son antiamericanos. Sí, porque en Proyecto Dignidad hay dos o tres estadistas, pero la mayoría no son estadistas. No lo convierte en un partido, no son republicanos tampoco, no son magas. ¿Y qué son entonces? Si tú no eres estadista y no eres maga y no eres republicano, ¿qué tú eres? Todo lo demás, zurdo de izquierda, independentista o sabrá Dios soberanista. Pero, dicho esto, el trabajo de Pablo es seguir dañándonos la estadidad. ¿Cómo lo hace? Mire, desde que Donald Trump llegó al poder esta vez en el 2024, parece que Nidia Velázquez, los demócratas o los comunistas o los amigos de Maduro, de Juan, de toda esa gente, se dieron cuenta que Donald Trump tenía intenciones de hacer Puerto Rico Estado. ¿Qué hicieron? Se han en su campaña, Juan Dalmao gastó todo su dinero en promover que Trump era malo. ¿Para qué? Para que los titulares de las noticias parezca que la opinión de Puerto Rico es negativa ante Trump. ¿Por qué? Porque cada vez que hace un título, dice un disparate en contra de Trump, Nuevo Día lo cubre, El Guapa lo pone, y estás creando noticias y precedentes de un montón de narrativas antiestadounidenses, y eso lo ven en Washington. Ahora tenemos a Pablo. Entonces acuérdense que a Puerto Rico vino Nidia Velázquez y Alexandria Ocasio-Cortez. ¿Y con quién se reunió? Con Juan Dalmao y con Pablo. Entonces ahora Pablo está en Washington y mira lo que dice. Se la robaron. Mira si Pablo es tonto o malicioso, que él está diciendo que las elecciones que él ganó se las robaron por estar traqueteando con drogas por voto. O sea que tú estás diciéndole al mundo que tú ganaste en unas elecciones trampeadas. Pues entonces tú no ganaste. Para que tú entiendas el mambo, aquí nosotros los PNP estadistas de derecha, gobernadora, yo voy a empezar a repetir esto, y Jay Fonseca dijo algo que se la voy a dar, tienes razón. Tenemos que empezar a publicar en Fox y en CNN, Puerto Rico es republicano, Puerto Rico es de derecha, Puerto Rico es estadista, somos conservadores. Tenemos que empezar a publicar esto en los medios americanos. Es verdad que ya nosotros en Puerto Rico empezamos a crear contenido de derecha, que eso no existía. Dimos el primer paso y todos los días estamos bombardeando las redes con, mire, nosotros somos puertorriqueños, somos magas, somos conservadores, somos de derecha, somos estadistas y somos pro Estados Unidos. Pues ese mismo mensaje tiene que llegar a la masa estadounidense. Ahí la izquierda nos lleva una ventaja, que tienen a Bad Bunny, tienen a Calle 13, y como ellos promocionan en todos los medios internacionales, llevan esa ventaja. Pues nosotros tenemos que hacer la contraparte. Tenemos que empezar a promover en medios de derecha. Por eso es que estamos en Rumble. Y aquí sí que en Rumble están chavados los zurdos, porque aquí no lo quieren. Aquí no pueden ver, aquí no hay bot. Aquí no puedes hacer nada con los bots. No nos puedes dañar el canal como lo hicieron en YouTube, o por lo menos trataron de dañarnos el canal. Lo que pasa es que nosotros tenemos una base. Y aunque nos bajaron los views, pero eso le han bajado a todo el mundo, porque YouTube también es parte de la izquierda. Y YouTube lleva meses cogiendo los contenidos de creadores de derecha y bajándolos al piso. Pues nosotros tenemos que seguir renovando y reinventándonos. Al punto que estamos en Rumble, pero si sigue así, vamos a hacer una aplicación nueva también. Y a ver quién nos controla en la aplicación. Vamos a hacer una aplicación, se la vamos a poner a los televisores y vamos a regalar 10.000 televisores en Puerto Rico. Se acabó el problema. Vamos a poner un televisor que cuando tú lo prendas, caiga en Esparta TV de una y fuap. No pueden contra nosotros. No, TikTok también. Todas estas plataformas son de izquierda. Mira TikTok. Cada vez que hago un live, me tiene restringido. Y eso es la gente quejándose. Pero no importa. Como quiera, nuestro mensaje sigue ganando y sigue llegando y sigue haciendo todo lo que tiene que hacer. Ah, y ayer salió, o antier, salió un contenido de Jay Fonseca con los dos amigos de ellos, con Nick y Edgardo, creo que se llaman. Nick le tiró a Jay Fonseca como 10 veces y ni cuenta se dio, ni Nick ni cuenta se daba a Jay. Que lo vamos a ver ya mismo, y si haga así, como no quiero opinar muy fuerte, lo dejamos para la noche, pero si no, lo vamos a ver ya mismo. Porque yo me volví loco los comen. Yo eso, Nick, estás despertando, ni cuenta te estás dando que le estás tirando a Jay. Ni cuenta te estás dando, porque Nick dijo algo bien interesante. Si tú eres reportero, tú no puedes ser activista. Si tú eres reportero, tú no puedes ser activista. Eso tiene conflicto de interés. Si tú eres opinionado, o si tú lo que eres un, como nosotros, que lo que estamos es la opinión, tampoco puedes ser reportero. No, es que el reportero no te puede dar opiniones. Felicito a Nick. Yo sé que estás viendo nuestro contenido de vez en cuando. Te felicito. Porque son cosas que nosotros repetimos mucho. O das tu opinión o das noticias. Si las mezclas, eres propagandista. Cuando tú mezclas tu opinión con noticias, usted lo que está es lavándole el cerebro a la gente. O me das noticias o me das tu opinión. Es como, por ejemplo, usted vieron los premios de la gente piensa que Bianca Grelo es reportera. Pero tú no ves que ella es activista. Si tú eres activista, tú no puedes ser reportero. Entonces, en los premios eso, todos los que salieron son de izquierda. Todos los que salieron son de izquierda. Hasta los PPP, que lo que sacan son 1,000 views por video. Para que, o sea, eso no sirve. Entonces la gente piensa que Jay Fonseca es periodista. Molusco periodista, mira, por favor. Y me gustó lo que dijo Nick. El periodismo investigativo no sirve. No sirve. ¿Por qué? ¿Qué caso? Es que el periodismo investigativo no puede tener agenda ideológica. Si usted apoya a un candidato político, usted no puede hacer periodismo investigativo. Eso es bien sencillo, eso es lógica. ¿Sabe? Porque entonces, otro problema que tiene el periodismo investigativo, como no todos los días sale un escándalo, no todos los días sale algo para hablar, pues el periodismo investigativo, ¿qué tiene que hacer? Clickbait. Exagerar los titulares para poder generar dinero. Entonces, cuando tú monetizas la angustia del pueblo, cuando tú monetizas el amarillismo, cuando tú monetizas tener el pueblo histérico, como hace Pelota Dura también, terminas en la esquina de propaganda. No das la, porque limítate a dar el hecho, porque hasta los datos son manipulables. Es más, vamos a terminar con Pablo y les voy a poner los pedazos de Jay, porque es que quedó épico. Felicito a Nick. Yo sé que él no lo hizo con malicia. Yo sé que si él hubiera pensado bien, yo estoy seguro que cuando se acabó el podcast de Jay Fonseca con ellos, le dijo, contra, chico, la próxima vez no me tires tan duro. Y él, ay, Jay, yo no te lo estaba tirando, yo, eso es lo que yo pienso. Pero parecería que le está tirando a Jay. Pero tranquilo, que eso lo vamos a ver ya mismo aquí, con la malicia que nos caracteriza a nosotros, a los adultos, a los que no tenemos que estar pensando en, ay, bendito, el pobre niño se siente mal. Total, ¿tú quieres criar hombres y mujeres fuertes y saludables? Deja de estar preocupando si te sientes mal. Pero tienes que aprender a bregar con eso. Si sigues cambiando las cosas para que la persona no se sienta mal, estás creando una casa de cristal que con la primera mala noticia se cascara completa. Se cascara completa. Saludos, Doris, allá en Rumble. Pues entonces, mira esto. Voy a poner esta aquí. El señor Dávila Colón dice: es tan brutito, para que no se oiga tan feito, es tan brutito que trata de desacreditar la misma elección que lo favoreció. ¿Sabes? A ver si aquí se ve para que sea mejor. Es tan bruto que trata de desacreditar la misma elección que lo favoreció. El Webich promulga en el Congreso que el gobierno de Puerto Rico es todo corrupto. Y que no se puede confiar en Puerto Rico. Y que el sistema electoral es fraudulento. Y lo dominan los confinados y el narcotráfico. Tú, comisionado residente en acción, Halda arriba. ¿Sabes? Parece algo sencillo. Parece algo inofensivo. Ay, pues mira, el huevito se está expresando. Ay, bendito, el huevito se está expresando. Saludos a Irlanda y a toda la gente que está conectándose en Rumble. Dale like, dale share. Entonces, mira, en YouTube hay dos en vivo. Está el normal, que es el widescreen, y también está uno que es para abajo. ¿Sabes? Es el mismo canal de Sin de Podcast, pero hay dos live. Hay un live que es para el lado y un live que es para abajo. Que estamos buscando la forma de seguir experimentando. Salió esto aquí. Ah, no, esto no es. No me deja. Pues, ¿qué pasa? Mira lo que ha dicho el comisionado. O sea, el comisionado es como Molusco. Esto es una porquería. Esto no vale dos chavos. Esto no sirve. ¡Qué desastre! Pero ¿y por qué esta gente dice eso? O sea, yo al principio pensaba que Molusco lo decía, pero como que sin sentido, solo porque le gusta sentirse víctima. Pero cada vez que lo voy entendiendo, aunque yo creo que Molusco lo hace sin sentido maquiavélico, pero Juan Dalmao y Pablo y toda esta gente, es que ellos saben que el enemigo de la estadidad es seguir diciendo que Puerto Rico es una porquería, que es corrupto, que son demócratas, que son zurdos, que apoyan el comunismo, que apoyan la independencia. Entonces, ponte a pensar, son bien pocos los estadistas que hablan de esto. El estadista se queda en su casa y el día de las elecciones va y vota. Pero los independentistas están todo el día en las redes, haciendo protestas, haciendo manifestaciones. Entonces parece más, pero es menos. Es algo bien mínimo, bien mínimo. Y hemos creado una vuelta en déjame expresarme, déjame hacer el ridículo. Te voy a poner un ejemplo. Déjame. Acho, hay una de las de Eliezer Molina. Mira esto. Una de las de Eliezer Molina. Que yo digo, esta tipa, la verdad. Mira. Aquí, esto no lo publiqué yo. Esto lo publica Estadidad Ahora. Y yo sé que yo, porque él comentó, yo le escribí en un comment. Y ahora publicó, hace 30 minutos él publicó. Cierto, si queremos la estadidad, no podemos seguir votando por demócrata. Entonces, todos sabemos que Pablo es súper zurdo, súper woke, súper de izquierda. Pero entonces, ¿cómo es que hay PNP que está en el mismo partido que él? Pues, ¿qué significa? ¿Que sus PNP son súper zurdos, súper woke, súper de izquierda? ¿O es que en el Partido Demócrata hay gente que es de izquierda y gente que es de derecha? Ah, ¿de verdad? ¿Dónde están los republicanos dentro del Partido Demócrata? ¿Sabes? Ser demócrata es ser de izquierda, es creer en el feminismo, en los trans, en toda esa izquierda comunista, zarapastrosa, que no hay de otro nombre como llamarla. Entonces yo no puedo entender cómo hay políticos estadistas demócratas, pero ustedes no se cansan de que los cojan de tonto. Díganme un demócrata con mayor rango que Pierluisi y Ricardo Rosselló y que Pedro Rosselló en Estados Unidos, que apoye la estadidad. Si las demócratas de mayor rango todas apoyan la independencia, pues ustedes no caben en ese partido o son ilusos. O sea, de verdad, Kamala Harris va a hacer lo que diga Pedro Rosselló. ¿O tú crees que Kamala Harris va a hacer lo que diga Nidia Velázquez? Para mí, ¿qué va a hacer lo que diga Nidia Velázquez, que tiene más poder que ellos? Eso es de ilusos pensar que los demócratas van a traer la estadidad. No, eso no va a pasar. Primero, los republicanos no van a dejar que pase. Segundo, nosotros no queremos una estadidad de izquierda. Nosotros queremos una estadidad del sueño americano. Nosotros queremos una estadidad igual que los 50 estados. Yo no quiero una estadidad jíbara. Eso es que, pero ¿qué disparate es ese? Una estadidad jíbara, eso es el ELA. Barata, jíbara. No somos iguales. Somos una cosa extraña allí en el Caribe. Si la estadidad no es la misma que Florida, no la quiero. Si la estadidad no es la misma que Texas, no la quiero. ¿Qué parte no están entendiendo? Entonces, volvemos a lo mismo. Los estadounidenses, el pueblo americano, no los políticos, nunca van a aceptar un estado antiamericano. Nunca van a aceptar un estado nuevo que no sea patriota. Y ser demócrata no es el patriota, es todo lo opuesto. Los demócratas, por primera vez en la historia, quieren que Irán gane, quieren que Venezuela gane y quieren que Cuba gane. Mira que hay que ser tonto en esta vida para tú apoyar a los enemigos de la nación. Hay que ser tonto, iluso o estar tan cómodo que eres un criticón por criticón. Eres como una persona con sobrepeso criticando al que va al gimnasio. Entonces, ahora en Puerto Rico, personas que tienen doctorado, que son abogados, no son gente bruta. ¿Cómo les sigue pasando por la cabeza que vamos a ser estado a través del Partido Demócrata cuando las demócratas jefas de ellos, que tienen mayor rango, no apoya la estadidad? Son independentistas. Entonces, o te están cogiendo de tonto o nos estás cogiendo de tonto. ¿Alguien ha escuchado a Miguel Molina promover la estadidad en algún momento? Yo tenía que preguntar. Hay que preguntarle. Tú eres estadista. O sea, cuando usted tenga a un político demócrata de frente, hágale esta pregunta. Si para ser estado tienes que salirte del Partido Demócrata y entrar republicano, ¿lo haces o no? Mira, la única forma de ser estado es que te metas a que seas republicano. ¿Lo haría? Vamos a ver qué te contesta. Ricardo Rosselló dijo que no. Ricardo dijo que no. No, la estabilidad de nosotros es demócrata, si no, no la quiero. Pues la estabilidad de nosotros es republicana, si no, no la quiero. Adiós, cara. Él lo puede decir, nosotros no. Créeme que nosotros hoy tenemos más power que lo que él tenía en su tiempo. Salió con las patas de atrás, con el rabo entre las patas. So, no creo que tenga mucha credibilidad. Pero quiero enseñarte algo. Antes de ir a ver el videito de J-Fo. Ven, mira, tú te metes, uno se mete ahora mismo en estas, en todos lados. Y esto no es un secreto. Alexandria Ocasio-Cortez y Nidia Velázquez son independentistas públicamente. No es rumores, no es que, ay, no, los malentendiste. No, no, no, no, no, no. Ellas vinieron a Puerto Rico y no se reunieron con Pedro Pierluisi. Y si lo hicieron fue a puerta cerrada. No se reunieron con Dávila Perla. Se reunieron con Juan Dalmau y con Pablo José. Estas tipas son de izquierda independentista. Y esta es la gente que nos daña la estadidad. Porque esta es la gente que los americanos ven y dicen, ay, pues imagínate, si ella, los políticos son un reflejo del pueblo. Significa que Puerto Rico es como ella. Por eso es que nosotros tenemos que demostrarle todo lo opuesto. Y no los estadistas. Si usted es estadista de verdad, usted no puede votar por un demócrata. Olvídese que él le diga que es americano, que te lo diga en inglés. No importa. Hasta que no se comporte como un patriota americano. Y es mucho tiempo, no es un día. Porque si tú eres demócrata y eres antipatriota, pues tú tampoco te creo que seas estadista, porque es que no tiene sentido, por más que yo lo veo y lo trato de entender, no tiene sentido, no tiene sentido, no tiene sentido. Y lo vamos a seguir repitiendo, y lo vamos a seguir repitiendo, claro que sí, claro que sí. Pregúntese usted, ¿cuándo fue la última vez que Miguel Romero habló de estadidad? Me gusta más Miguel Molina porque es que Romero le queda grande. Romero le queda grande. Romero era jaquetón. Líder fuerte. Pero esta gente son medio muy woke. Son muy woke. Y eso funciona en San Juan y cuidado por lo que es. Pero en verdad, eso no es Puerto Rico. No nos representan. No nos representan, no nos representan. Y aunque la estadidad tarde en llegar, tenemos que dar los primeros pasos. Y el primer paso es comportarnos como seres humanos decentes. Lamentablemente, los demócratas se ven como locos. ¿Usted ha visto las protestas demócratas? Parecen enfermos mentales disfrazados. Y tú pensarías, ah, no, porque eso es ese día. Bueno, el que se disfraza de mujer todos los días. No es Halloween. No, pero los taxes, eso se resuelve. El mismo, mire. La estadidad va a tomar 10 o 20 años en llegar. Lo que pasa es que nosotros tenemos que ir, ejemplo, no porque votamos una vez por una republicana, o sea, Jennifer, ya nosotros somos republicanos. No, para que Estados Unidos nos vea como republicanos y como futuros candidatos a ser estado, tenemos que votar por republicanos muchas veces. Y tenemos senadores estadistas de izquierda en el Senado de Puerto Rico. Eso hay que cambiarlo. Mientras nosotros votemos por demócrata, olvídese de la estadidad. Los taxes, eso se baja el mismo año. Eso se

0: cuestión de impuestos, no le coja miedo a eso. ¿Por qué? Porque como Puerto Rico va a ser republicano, va a ser de derecha, la derecha no sube impuestos. Preocúpese de los demócratas, que a ellos les encanta ponernos a pagar. Póngase a pensar, ¿quiénes son los que nos han aumentado los impuestos en los últimos 50 años? ¿Quiénes son? Todos de izquierda, todos de izquierda, todos demócratas. Dígame a ver los comentarios, el último republicano que le aumentó los impuestos en Puerto Rico. Dígame a ver, contésteme en los comentarios, a ver, ¿quién fue el último gobernador republicano que aumentó impuestos en Puerto Rico? Si es Jennifer y está tratando de bajarlo. Ah, que el Senado no pone su parte, que la Junta de Control Fiscal no pone su parte, está bien. Pero es que la mentalidad republicana es bajar los impuestos. Los seguros de los autos mensuales. No, eso es independiente, Dori. Eso es si Puerto Rico lo quiere hacer. Fíjate, eso es una alternativa. Eso es una alternativa. Vamos a quitarte el income tax y le ponemos este impuesto al seguro. Puede ser. Yo, por lo menos, si me preguntas a mí, yo quito el income tax y le pongo impuestos al consumo. Eso, total. Mucha gente diría, no, porque los adultos mayores, como ya no trabajan, les va a molestar eso. Mentira. Porque a las medicinas le dejamos sin impuestos. Y ya está. Los alimentos, los más importantes, sin impuestos. Cuando yo hablo de impuestos, si usted quiere ir a beber el domingo, la cerveza paga impuestos. Los carros, la ropa, las cosas de consumo. Si usted es una persona que no consume, no gasta mucho, no va a tener problema, no paga casi impuestos. Éxito total. El problema es que cuando el impuesto es al trabajo, me estás cobrando por generar chavo. Yo puedo entender que me cobres cuando gasto, pero cuando genero me vas a cobrar. No me sé, no me gusta mucho. Pero creo que se puede resolver bien fácil. Eso es algo que no creo que haya mucho problema con eso. Entonces, vamos a buscar el video para que cheque tú veas que esta gente en verdad. De hecho, no sé, se la estaban montando a Jay y Jay no se daba cuenta. Bueno, Jay se dio cuenta porque se puso de mal humor. Pero los panas de Jay no se dieron cuenta que se la estaban montando. Bueno, yo comenté mucho y yo tengo los cosas marcados y todo. Mira, es que me borraron los comen. Borraron mis comen. Era borrando comen. Dejaron dos, yo comenté un montón de veces. Ah, bueno, déjame darle para atrás. Porque eso es que los marca diferente cuando uno está.
1: Está un activista ahí.
0: Mira esta parte está buena.
1: Hay un lugar para analistas y activistas y hay otro lugar para periodistas. Y yo creo que la integridad de la profesión del periodista, que se supone que lo que haga es traer datos, no opiniones.
0: ¡Toma!
1: O manipulación de datos hasta llegar a la opinión.
0: ¡Toma!
1: Para acomodar una opinión. Pues
0: ¡toma!
1: No,
0: páralo ahí. ¿Qué es lo que hace Jay Fonseca? Trae datos para manipular opiniones. Según Jay Fonseca, Irán está ganando la guerra. Chicos, ese de cuento. Según Jay Fonseca, escucha esto, aquí es donde más brutal se nota el truco de Jay. Según Jay, la democracia americana está siendo rota. Se rompió la democracia. ¿Por qué? Porque el pueblo está votando por los candidatos que Trump apoya. Yo diría que eso es la democracia en su máxima expresión. Que incluso con toda la difamación que hace la prensa, el pueblo americano escoge los candidatos que están en tono con Trump. Mire, el americano no hay quien lo obligue a hacer las cosas que él no quiere hacer. Si el americano quiere votar por el demócrata, va a votar por el demócrata, no importa si Trump se lo dice o no se lo dice. Pero cuando el Trump le dice, vota por los míos, y el estadounidense vota por los de él, es porque de verdad quieren. O sea, los candidatos de Trump dieron pela. Y eso Jay llama que la

0: La democracia está rota. No, al revés, la democracia sirve, está en su máximo esplendor, porque la democracia es el voto, la opinión del pueblo. Y la opinión del pueblo, el voto, es que quieren a los candidatos que son como Trump.
1: Ese nombre debería existir y debe haber una gente y debe, todo el mundo debe estar bien claro lo que es un periodista.
2: Pero la gente tiene derecho, ¿sabes?, a intrigar a personas como prefieran, por ejemplo.
3: No.
0: No.
3: Que no, pues yo me identifico como abogado y te voy a representar.
0: ¡Toma! ¡Toma!
3: ¿Qué es eso?
0: ¡Toma! No, tú no te puedes identificar como tú quieras, hermano. Porque exactamente yo me identifico como doctor. Déjame abrirte la panza para sacarte la hernia. ¿Verdad que no se puede? Pues no se puede, papi. Tú no es porque tú te sientas. El reportero tiene que cumplir con unas cosas de ética. Cuando tú metes tu opinión, yo no soy reportero, yo no puedo ser reportero, porque es como que yo lo que hago es opinar de la noticia. Yo no doy noticias, las leo y veo lo que están hablando, sí, pero es para dar mi opinión. No es porque yo diga, no, yo hice una investigación y resultó. Porque qué casualidad que el periodismo investigativo en Puerto Rico solo investiga al PNP y a la derecha. ¿Ustedes han visto el periodismo investigativo investigar a Juan Dalmau? El periodismo investigativo investigó si era verdad que la esposa de Juan Dalmau la operaron el día de las elecciones. Para mí que era una mentira, nunca la operaron. Pero la gente que se dedica a hacer esas investigaciones incómodas, ¿investigaron eso? ¿O eso no es importante porque Juan Dalmau es de los de ellos? Porque claro, la ideología va primero que la verdad. Pues por lo tanto, no se pueden llamar periodistas tampoco. Si tú metes, tú tienes ideología en tu reportaje, tú no eres reportero. No eres reportero. Y si tú eres influencer, tú no eres reportero. ¿Por qué? Porque tú estás pendiente a views y likes. Tú no estás pendiente a la verdad.
2: No me estás escuchando. Eso es una encuesta. Le pregunto a las personas, cuando te digo periodista digital, ¿en quién tú piensas? El público entiende que yo
1: pienso eso, sí.
2: O sea, no que...
1: Pues habría que explicarle como cuando hacen los plebiscitos que le den las definiciones.
0: El público pensó eso porque también las reglas no especificó. Entonces, mira qué extraño. Digo, a mí no es que me importe ningún premio de los zurdos esto. ¿A quién tú le preguntaste? Están hablando esta parte de los premios esos que dieron. ¿A quién tú le preguntaste? ¿Cómo es que Puerto Rico, la mayoría es estadista, conservadora de derecha, demostrado en las elecciones? Pero ni un contenido de derecha salió en esa encuesta. Ni uno. Salió gente que en mi vida yo he escuchado. ¿Cómo los mencionaron? ¿O a quién tú le preguntaste? Porque ni por equivocación salió nadie de derecha. Eso no se lo cree nadie. Esa encuesta fatula y esos premios fatulísimos. Lo que pasa es que yo creo que hay que registrarse. Y como eso es algo de izquierda, la derecha no se registra en nada de eso.
1: Cada cosa que está... Igualmente
2: piensan que Jay es un periodista.
0: Escucha.
2: Y Jay es comentarista.
1: Sí, Jay lo ha dicho, pero Jay ha sido...
2: Trabajo de periodismo.
1: Pero él no es activista, que es distinto también.
2: Sí, pero es comentarista.
4: Bueno, según la diestra, sí, yo soy un...
1: Un activista de la izquierda.
4: Yo soy un activista de...
1: Un activo.
0: Pero es que la verdad, Jay, tú te pasas vendiendo las cosas de la izquierda. Tú, ¿cómo tú hablas de Trump? Tú lo que haces es opinar. O sea que todo lo que tú dices es tu opinión de Trump. Tú no tratas de vaquearla con datos. Tú no tratas de vender la historia a tu manera. O sea que esa es tu mera opinión. Está bien, ya te la guardé. Cuando vengas a usar información para meter tu opinión vacada con datos, te la voy a batear por ahí.
1: Que hay verdad, ¿verdad? Tú no es que, este es un activista de izquierda que siempre se va a ir con todo lo de izquierda. Nosotros somos así.
4: No, nosotros los tres, ninguno de los tres piensa que la izquierda o la derecha tiene la verdad.
1: Totalmente de acuerdo.
0: Bueno, yo sí, yo pienso que la derecha tiene la verdad. Lo que pasa es que para mí, el centro es donde estamos nosotros. Extrema derecha serían, qué sé yo, los sacerdotes que se dan en la espalda cuando dicen una mala palabra. Hitler, quizá, no sé, porque es que Hitler era socialista, no me cuadra todavía que sea de derecha, pero yo no me considero extrema derecha. Yo me considero un tipo normal que cree que los hombres son hombres y mujeres son mujeres. Eso no es extremo, eso es lógico, eso es normal, ¿sabes? De extremo sería que hay que salir a pegarle fuego a todos los zurdos. Para mí, nosotros estamos en el centro. Y eso es una percepción de ustedes. Pero me gustó mucho lo que dice Nick. Va, es que Nick no se dio cuenta y le tiró a Jeff Fonseca un montón de veces. Mira.
4: Él lo pasó de su fase de Bernie Sandersística a fase de Trump, porque solamente dice, pero que hay, tengo que cambiar las cosas porque como van no están bien.
1: No, pero eso te da mucha credibilidad, porque te da credibilidad no identificarte con la derecha, con la izquierda, poder hablar con ambos y ser...
0: Es que Jay, no. Mala mía, Nick, ahí lo dañaste. Él no estaba dando esto de
4: me
0: ambos.
4: Me pasan sus opiniones y me dan datos y dicen, coño, y por ejemplo, tú ayer me pasaste un dato que estaba totalmente en desacuerdo con...
0: Mira. Yo te voy a dar otro detalle donde están hablando. Es que me borraron los comments donde tenía marcado las partes. Yo puse como 6 comments y nada más quedan 2.
1: Creas los problemas tú mismo.
2: En 30 años, mientras República Dominicana expandía masivamente su economía de turista, pero en Puerto Rico estábamos flat porque no se podía construir.
4: Entre otras cosas, eso ocurre porque una vez ya tú construiste una cantidad masiva en los años 50, 60 y 70, pues obviamente en esos años, mientras ya no se construía nada, aquí se construía todo, ahora nosotros estamos estancados porque construimos mal todo eso. Y
0: mire, usted sabe algo. Usted sabe que Amazon venía para Puerto Rico, ¿verdad? Todos hemos escuchado eso. Usted sabe que Amazon está parado por los permisos. ¿Usted puede creer eso? Que Amazon está parado por los permisos. Tenemos un problema de permiso, hermano. Entonces, mira lo que dice Jay. Ah, no, ya nosotros construimos lo que íbamos a construir. Si no construiste, te chavaste. Pero si es que yo voy en la carretera y un montón de monte por ahí para abajo, ¿cómo que si no construí, me chavé? De aquí a Luquillo, hay 80 lugares que caben en urbanización, de aquí a Ponce hay 100, de aquí a Arecibo hay 200. ¿Cómo que llegamos tarde? No entiendo. ¿Y quién dictamina eso? Tú, Jay, un zurdo que dice suelo rústico. Ya sabemos que suelo rústico no tiene nada de científico. Fue meramente visual. Ay, eso es muy lindo, los puertorriqueños no merecen tener una casa ahí. Pero dice Alba, yo iba cerca de Amazon. Pues hoy por el día escuché que Amazon está detenido por permiso. ¿Sabes? Anyway, dan hasta las partes que podía haber reaccionado. Yo reaccionamos a la noche que nos vamos por todo el video, porque como estamos en la radio, no quería poner tanto pedazos de esta gente.
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0: Oye, felicidades a todos nuestros veteranos y nuestros soldados y nuestros futuros soldados.

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1: Mira esto, quiero que veas algo interesante. Mira esto, mira esto. El periódico Primera Hora dice: falta lluvia, 18 municipios experimentan sequía, ¿verdad? Y después venimos a Guapa. Che, que esto es gracioso. ¿Dónde está? Pronóstico, tu tiempo, riesgo de lluvia excesiva para el oeste. ¿Sequía o lluvia? ¿Calentamiento o enfriamiento? ¿Cuál es? ¿Cuál es? ¿A cuál mentira le debo no creer? ¿O a cuál mentira quieren que le crea? Es que te digo que esta gente no se ponen de acuerdo ni para el tiempo. Que el Servicio Natural de Meteorología es uno. Me imagino que la prensa coge los datos de ahí. Pero es que tú sabes, depende quién quiera vender el cuento y quién quiera vender lo otro. Pues parte de, eso es parte de. Entonces mira, fin de semana bien violento. Hubo masacre, hubo tiroteo, hubo de todo. ¿Y por qué? ¿Y por qué? Porque como tenemos una reforma de la policía, los delincuentes saben que la reforma existe y saben que la policía no puede ir a intervenir con ellos. Entonces los tenemos free will. ¿Tú te crees que en Florida esta gente se atreve a comportarse como se comportan aquí? Tiene que haber uno que otro loquito, pero no la mayoría. Por eso es que aquí tenemos que la ley y el reglamento de la policía debe ser igual que el de Florida y el de Texas. ¿Tú te crees que los delincuentes aquí se atreven a hacer los tiroteos que hacen aquí en Florida o en un estado de Estados Unidos? Claro que no, porque saben que al otro día los van a coger presos. Pero como aquí en Puerto Rico el 90% de los asesinatos no se esclarecen, la policía no se atreve ni a arrestarlos por la dichosa reforma de la policía. Eso hay que eliminarlo. Eso hay que eliminarlo. No, hay que buscar la manera, hay que buscar la manera de eliminar eso. Eso va a hacer que los jóvenes se pongan derechitos, que la policía coja más fuerza, valor y coja más actitud. Y los delincuentes pues se acobarden un poco porque están muy envalentonados. Y el que tiene que estar envalentonado es la policía. O sea, no le pueden seguir limitando los derechos al guardia de defendernos. Eso se cae de la mata. Mira, Guayama, que está en todos lados, ahí en todos lados. Vamos a escuchar lo que pasó en Loíza, a ver si aquí nos cuenta.
2: San Juan, Yamón, Ponce, Juana Díaz, Loíza y Guayama han sido escenarios de los 12 asesinatos reportados durante el fin de semana. Y todavía, si incluimos este lunes que está comenzando como parte del fin de semana, pues aún queda. Pero el más reciente de estos crímenes se reportó esta madrugada.
1: El cuerpo de un
2: hombre y una mujer fueron encontrados dentro de un auto frente a un parque de la urbanización Jardines de Guamaní. Mientras en Loíza se investiga un triple asesinato ocurrido cerca de la medianoche frente a un negocio que ubica en el barrio Medianía Alta. Según la policía, una discusión habría sido el detonante de esta balacera.
1: Oh, del cambio de disparo. Me gustó esa noticia, gracias Carmen. Mira, aquí dicen que hoy Trump habló que el estrecho de Hormuz está abierto. La gasolina empieza a bajar ya mismo. Muy bien.
2: Que cobró la vida de 3 hombres. Conectamos con la compañera Maribel Meléndez Fontán, quien nos tiene detalles en directo. Maribel, saludos, buen día para ti. Te pregunto si las víctimas aquí fueron identificadas ya.
3: Buenos días, Grende y amigos de Hoy Día Puerto Rico. Ya las víctimas han sido identificadas. Son 3 personas residentes del municipio de Loíza. Respondían a los nombres de José Rivera Velázquez, de 45 años de edad, Jesús Quiñones Ayala, de 52 años, y Yadiel Pizarro Morales, de 29 años de edad. Esta investigación todavía está proceso. Las autoridades se mantienen en la escena. Y me acompaña hasta ahora el teniente José Padín para hablar un poco sobre hacia dónde apunta esta investigación. Gracias por acompañarnos. Muy buenos días.
4: Buen día.
3: ¿Qué tienen al momento? ¿Alguna pista, antes que todo, de los sospechosos?
4: Bueno, ya lo que sabemos al momento es que aquí se desarrolló una discusión entre múltiples personas y de esa discusión pues resultan muertas 3 personas y 2 más resultan heridas.
3: ¿Estas personas heridas en qué condición se encuentran?
4: Estas heridas son un hombre y una mujer, ambos se encuentran estables recibiendo atención médica.
3: ¿Fueron parte de la disputa o son víctimas inocentes de esta balacera?
4: Se encuentra bajo investigación en estos momentos para determinar, ¿verdad?, si fueron parte o fueron víctimas que se encontraban en el lugar consumiendo.
3: ¿Qué nos puede decir de la escena que están investigando? ¿Qué han encontrado?
4: Bueno, en la escena se han levantado más de 100 piezas de evidencia entre casquillos, armas de fuego pertenecientes a uno de los occisos, y en estos momentos todavía el personal del Instituto de Ciencias Forenses con investigadores de homicidio y el CIC se encuentran laborando.
3: ¿Dónde encontraron esa arma de fuego específicamente?
4: En parte de las pertenencias del cuerpo de una de las personas que falleció en el lugar.
3: ¿Encontraron municiones sin disparar?
4: También municiones, múltiples abastecedores. Nos demuestra que estos individuos también estaban armados.
1: Okay.
3: En cuanto a las víctimas, eran personas que ya tenían...
1: Mira, un comentario aquí que dijeron me gustó, no quería parar la noticia antes de decirlo. Pero aquí decía, mira, antes se quejaban de Toledo. Es verdad. Pero ojalá tuviéramos uno como Toledo. Fuerte, se meta para allá y ponga... Parquea la Homer. Lo hice hasta fuego. Mándale 2 zapas. Militares. El otro está a fuego, manda a los militares para allá. Eso es una alternativa. Eso es una alternativa. Por lo menos a las zonas de yo no sacaría a la Guardia Nacional en todo, pero yo sacaría a la Guardia Nacional en Loíza. Hay mucho tiroteo, parquéate la Jomela ahí. Aquí hay mucho tiroteo, parquéate una Jomela allí. Con 4 soldados con un rifle. A ver si van a seguir haciéndolo. Y entonces lo frenas a las malas. Ya que la policía no puede hacer nada por la reforma, saca a la Guardia Nacional. Vamos a ponernos sólidos en eso.
3: ¿Expediente criminal?
4: Sí, 2 de las víctimas no deberían de poseer armas de fuego, ya que tenían convicciones previas por delitos graves. Tanto uno de ellos se encontraba en probatoria a nivel federal.
1: Anda.
4: Y el otro también ya había culminado, pero tenía casos pendientes.
3: En cuanto al otro...
4: También tenía caso en el pasado por violencia de género.
3: Muy bien. ¿A quién es quien le encuentran el arma de fuego?
4: En este momento no puedo tener esa información a la mano, ya que apenas se acaba de levantar esa arma de fuego y es una de las víctimas de las 3 personas que fallecieron.
3: Se habla que hubo la discusión y que luego de la balacera y la muerte de estas 3 personas, los responsables huyeron a pie.
4: Sí, tenemos esa información, la estamos manejando. Aparentemente abandonan el lugar a pie. No obstante, ya se han realizado varias entrevistas del personal de investigaciones de homicidio, ya ha realizado varias entrevistas donde, ¿verdad?, podemos ya determinar que sí, que hubo en efecto una discusión y hubo intercambio de disparos.
3: Más adelante vamos a continuar hablando con usted sobre esta investigación que, como bien escucharon, todavía está en curso, levantando evidencia de la escena.
1: ¡Wow! Mi gente, vaqueros, están armados todo el mundo. ¿Qué tú sabes? Que como no... Yo digo que lo que afecta a la calle, hay que quitar la reforma a la policía. Hay que quitar la reforma porque... Los únicos que se benefician de la reforma son los ambientalistas, porque la gente no se beneficia de la reforma. El ciudadano de bien que está en su casa, usted y yo no me beneficio de la reforma porque yo no le falto el respeto a la policía. So, yo no tengo problema que la policía sea fuerte, porque yo no rompo la ley. ¿Cuál es el problema? Los únicos que se benefician de la reforma de la policía son los ambientalistas. Son los únicos que la policía tiene que dejarlos insultar y gritar y hacer lo que les dé la gana. Entonces, así no es justo. Así no es justo. Déjame ver por aquí un zurdo alert. Zurdo alert, no. Déjame ver. No veo un zurdo alert. Chan, chan, chan, chan, chan, chan, chan, chan, chan, chan. Dale, Rumble, ¿cómo está? Óyeme. Digo, la, no sé si es zurdo leer el Rumble, pues yo no creo, porque Rumble no va con esos jueguitos. Rumble no va con los jueguitos de zurdo alert. Chan, chan, chan, chan, chan, chan, chan, chan, chan, chan, chan, chan, chan, chan, chan, chan, chan, chan, chan, chan. Digo, no es que esté acá en el otro Esparta. No, estamos bien, estamos bien. Pum, pum, pum, pum, pum, pum, pum, pum, pum, pum, pum, pum, pum, pum, pum, pum, pum, pum, pum, pum, pum, pum, pum, pum, pum, pum. No, estamos bien aquí, estamos chuchín aquí. Dice, me acuerdo de 2005 que hasta 2010 los militares y el Departamento de Operaciones Tácticas, los gigantescos tipos esos de las calles patrullando en la calle, estaban a fuego. Mano, fue el ser choque. Se frisa, Estel. Ay, pues no sé qué le pasa a Rumble. Porque en YouTube no está frisado y es el mismo live. Yo estoy conectado a través de Rumble. Ve, en YouTube no, es Rumble. Voy a tener que escribirle a ellos. Voy a tener que escribirle, mira, está frizando. Déjame ver. Chan, chan, chan, chan, chan. Chan, chan, chan, chan, chan, chan. No, es Rumble. Voy a tener que escribirle a ellos. Voy a tener que escribirle, mira, está frizando. Sí, sí, lo vi que se frizó un ching. Déjame bajarle un poquito el high definition, está de la calidad. Quizás está alta. Y déjame ponerle un poquito más bajita. Que es posible que sea eso. Pues la fuerza del choque. Mano, hacía falta. No se me frizó, creí que era yo. Yo le bajé un poquito para que no esté tan fuerte la señal. Que a veces pasa eso, que se está HD. Pero no, le voy a escribir para que ellos, quizás ellos me dicen, mira, pues transmite a esto. Eso se llama el bitrate. Hebreo se frizó Rumble. Sí, está bien, pero no este. A ver aquí. ¿Qué es esto? Estoy en vivo, papi. Yo sé ni qué es esto. Estoy en vivo, está ahí. Clickling, clickling, clickling, clickling, clickling. Chan, chan, chan, chan, chan, chan, chan, chan, chan, chan, chan, chan, chan. Se debe ser el Mighty. Papi, yo chequeo ahorita que estoy en vivo. Estoy en vivo. Yo no estoy ahí. ¿Qué es esto? Dice. Este está el garete. Ay, ay, señor. Ahora mismo tengo un episodio. Ay, señor. No me digas otra vez. Está bien, yo creo que eso ahorita que estoy en vivo. Bendito, Almighty, yo te quiero. Sabes que tú eres familia. Pero cuando esté ahorita de que no esté en vivo. Ahora está bien el Rumble. Sí, le bajé un poquito la de esto. Parece que le dio ese. Eso es un hipo. Le dio hipo. Le dio un hipo. Rosa, hay que echar el Mayri. Me da. Me escribió algo que no me puedo decir. Ay. Chan, chan, chan, chan, chan, chan, chan, chan, chan, chan, chan, chan, chan, chan, chan, chan, chan, chan, chan, chan, chan. Ay, que el pecador y el de está ciego. Ay, señor. Ay, contestarle.

0: Chan, chan, chan. Ay, ¿qué dice? Ya te envolví aquí. Dale, te atiendo ahorita, nene, que estoy en vivo. No me sigas escribiendo, por Dios. Dice, saludos, José Serra. Saludos, Hebreo. Búscate en Google, una persona tiene que pagar tax federal, creo, cuando se gana 300 mil. Y no muchos en Puerto Rico se ganan eso. 90-80% no pagaría tax federal. No, entiendo lo que tú dices, pero no, tax federal se paga desde los 20 mil para arriba. Es más, creo que desde los 10 mil o 12 mil dólares para arriba. Si tú te ganas, lo que pasa es que no me recuerdo bien si era este ejemplo, si tú te ganas más de 10 mil, 15 mil o 20 mil, creo que ya pagas, o sea, ya pagas. No, si fuera por los 300. Si el impuesto federal empezara solamente a los que ganan 300 mil dólares o más, nadie pagaría impuesto federal aquí. Chacho, como 10 mil personas pagarían impuesto federal. Por lo menos la mitad de los 3 millones. Acuérdate que si eres menor de 18 no paga. Y aquí 1 millón de personas cogen cupones, que ese millón no pagaría tampoco, porque si coges cupones, no te gana. ¿Me entiendes? Si tienes para coger cupones, no vas a pagar casi nada de esto federal. Ay, Dios mío. Dios mío, dale, chica, entonces después vuelve aquí. No, 300 mil, no, imposible. Es que si fuera así, en Estados Unidos hay un montón de gente que no se gana 300 mil dólares. Nadie pagaría impuestos federales en Estados Unidos tampoco. O por lo menos la mitad del pueblo no pagarían. No, eso es. Se paga federal 36 mil en adelante. Ah, o sea, ¿ves algo? Yo para mí que era menos. Vamos a chequear. Vamos a verificar a ver. ¿Cuánto es el mínimo que uno se tiene que ganar antes de pagar income tax federal? Vamos a ver qué dice ChatGPT. Depende, viste, mira. Ah, tienes razón lo de 36 mil, pero ese es si eres una pareja casada. Si eres soltero, 15 mil. Si eres casado, radicando en conjunto, 31.500. Y si eres jefe de familia, me imagino yo, madre soltera, pareja que solamente trabaja uno, 23.625. Más o menos lo que dijeron, pero es. Y si eres self-employed, desde $400. Lo que pasa es que pagas poco, pero paga. ¿Es cuánto gana el presidente? No, pero esto es en Puerto Rico. Yo digo el que vive en USA. Yo digo el que vive en USA. Que nos cuente. En Puerto Rico es así, viste, 15 y 31 si es pareja. Déjame ver, esto sería en Puerto Rico si vives en Estados Unidos. Voy a poner un ejemplo, Nueva York, para que cojas. Voy a ver si vivo en Nueva York. Porque parece que Estados Unidos también es Puerto Rico. ¿Ves? Dice. Si también eso va a costar con los fluidos, lo va a quitar y te están bien. Acá que en Texas, en Florida, en Texas no sé, pero en Florida tú no pagas income tax. O sea, estatal, federal sí. Pero. Dice una persona que vive en Estados Unidos, es lo mismo. Y si vives en Florida, ¿cuánto income tax pagas federal? Porque él está asumiendo que se... Pero state no, pero paga. Florida es un estado sin impuestos total, pero sí paga federales, ¿ves? Mira, desde $11,000 vas a pagar impuestos federales. Desde que trabaja en Burger King, que va a pagar poco, pero pagas el 10% sobre los primeros 12,000, el 12 hasta 48,000, el 22 hasta 100,000 y luego 24, 32, 35 y 37 para los más altos. Lo que pasa es que ya esa gente que son bien altos, pues tienen compañía y lo que hacen es que se ponen un sueldo y ya. Pero es así, 10, 12, 22, 12,000 hasta los 50 y hasta los 100,000. Que en Puerto Rico la mayoría no gana más de 50,000 al año. O sea, vamos a pagar solamente el 10 al 12 en income tax federal. ¿Qué yo haría? Lo bajaría al 4%. Al 4%. Como mismo les aplica a cuando tienen la ¿sabes? A mucha gente les aplica el 4. A la ley 22. Está bien que en verdad que ponen chavos de otra forma. Ley 22. A los artistas que si hacen el decreto de ley 60, ley 22 igual. A los doctores. Yo lo haría. ¿Sabes qué yo haría? Haría un fijo. Mira, tú trabajador, vas a rendir el 10 federal y en Puerto Rico te voy a quitar el 4. Entonces tienes un 14. Que como van a subir los cupones, van a subir las ayudas federales, vas a terminar mejor. ¿Me entiendes lo que te quiero decir? Entonces buscar la manera de hacerlo para que sea fijo. Y recuperas ahí de alguna forma. Ok, Hebreo, pero eso es en el futuro. Quizás José Serra, quizás eso es en un futuro. Por ahora, eso de seguro debe ser si se aprobaban las tarifas de Trump. Porque entonces se cobraba en el muelle. Si se aprobaba lo de Trump, que eran las tarifas, los tariffs, los impuestos, que le quería poner a todos los países, pues tiene sentido lo de los 300,000. Porque entonces las personas que no se ganen $300,000 no llenan planilla, no tienen que pagar planilla. Eso sería un éxito rotundo. Lo que pasa es que te va a costar todo un poquito más caro. Pero no pagas planilla, está bien. Olvídate de eso. Si tú no quieres gastar, pues no gasta. ¿Me entiendes? So, hay que ver. Pero entiendo lo de los 300, pero no me hace sentido. Me daría ese sentido si se le pone las tarifas como quería hacer Trump. Que quería poner las tarifas en el muelle. Si tú eres China. Dice Hebreo, a mí me devolvían $1,500 todos los años. Eso no fallaba. Pero ¿cuánto te estaban descontando mensualmente? Acuérdate que en Estados Unidos es diferente que aquí. Bueno, es lo mismo. Lo que pasa es que aquí, allá te sacan mucho. Allá del cheque te sacan mucho. O sea, tú llenas las planillas y te devuelven los chavos a fin de año. A las planillas. Allá, porque allá te sacan de tu sueldo, te quitan $400 toda la semana. O 500. Hay gente que le quitan así, 1,500 pesos quincenales. Son 12,000 pagaste en un año. Y te devolvieron 1,500, pues estabas pagando, depende de lo que te quitaran. Tienes que sumar todo lo que te quitaban los meses. Tienes que ver tu talonario. En una parte te dice, tú te ganaste 1,000, pero te dan un cheque de 750. Porque tu trabajo tiene que enviarle esa parte al gobierno. Entonces tú lo que haces es cuando llenas las planillas, ellos dicen, mira, pues te cobré de más y te devuelven. Que en Estados Unidos pasa muchísimo eso. Casi siempre te cobran de más y te devuelven. Es bien, bien común que allá hagan eso. Pero todo depende del trabajo que tengas y cómo sea. Entonces, vamos a ver qué pasa aquí. Óyeme, es cierto, lo de hoy es, ¿ves? Perdura la tradición de recordar a quienes hicieron el mayor sacrificio. Veteranos que participaron en los conflictos de Corea, Vietnam y Medio Oriente, entre otros, acudieron al Cementerio Nacional de Puerto Rico para una solemne ceremonia. Dice, todo también la nena, depende si tienes hijos. Ani, bueno, tú puedes poner quizás aquí en Puerto Rico, pero allá afuera, por ejemplo, Walmart, eso es fijo. Lo que diga el Estado, lo que diga por ley, te retiene lo que diga el gobierno. Pero Walmart tiene que retenerte y enviarlo a la IRS. Ellos no pueden decirte, ¿sabes qué? ¿No quieres que te retenga nada? Ah, pues toma tu cheque allá tú. Porque por ley, el empleado tiene que enviarlo para allá. Entonces tú, cuando radicas las planillas, pues entonces te devuelven o... Depende, todo depende. Debería buscar el video de Tron de la ofrenda, le quedó brutal. Envíalo al Discord. Ching, ching, ching.
1: Por generaciones.
0: No, este no es. Míralo aquí. Uy, los tres. Falta Marco Rubio. Pero es que no pueden estar los cuatro en el mismo lugar. Allá mismo, tres de los hombres con más poder en todo el planeta. Para los que nos están escuchando por la radio, ahora mismo está Pete Hegseth, que es el secretario de guerra. Está J.D. Vance, que es el vicepresidente. Y está Donald Trump, que es el presidente. Y están en el cementerio de los caídos, me imagino que es esto en Washington.

0: Present!
1: Present!
0: Park!
2: Está Donald Trump acomodando el arreglo floral en memoria a los soldados caídos. Y hace un minuto de silencio. Creo que el presidente tiene un chaleco de balas puesto debajo del gabán. Se le ve como que o el gabán está hecho así con material a prueba de balas. Se retira, da un paso hacia atrás. Regresa al lado del vicepresidente y de Pete Hex, para la gente que está escuchándonos por la radio. Y ahí se va el soldado caminando. Tac, tac. Zapatazos. Y vuelve. Todo el mundo saludando la bandera.

Rifle al hombro. Se quitan el sombrero ahí.

0: Nombre del Padre, el Hijo y el Espíritu Santo, amén. Por los soldados caídos. Ahora se está retirando el presidente. Ah, se cambiaron de lugares. Se cambiaron de lugares. El presidente a la derecha, vicepresidente en el centro y a la izquierda Pete Hegseth, y después va el almirante, creo que es. Y van a pasar los aviones, creo. La grandeza de Estados Unidos es por los ciudadanos, por los individuos y por el ejército que te protege, que te deja experimentar. Gracias a la grandeza del ejército, nosotros los individuos tenemos la libertad de pensar, tenemos la libertad de crear, tenemos la libertad de escoger cómo queramos vivir. Gracias a las fuerzas militares, nosotros los individuos tenemos esperanza de llegar lejos. Y vamos a llegar lejísimos.
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0: 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A ver qué más hay por aquí. Que vea otra, espérate. Vamos a buscar otra. Que había la cancioncita estas. Pam, pam, pam, pam, pam, pam. Ah, memoria. Esta era la que falta. Déjame. Pam, pam, pam.

aquí en la potencia del día Memorial Weekend, recordando a nuestros veteranos y nuestros seres queridos que han luchado por esta patria. Por esta patria. Mira, mira, ponme esta que también esta rompe. Espérate, voy a poner aquí. 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

Hoy, un poquito de patriotismo y un poquito de salseo. Estamos prendidos como sea. Qué duro, José Serra. El sistema acondicionado. Amén. Amén. Saludito a todos los que están allí, todos los que hayan ayudado ahí en ese labor al Mr. President. Entonces, ay, que por aquí vamos para las noticias, que Robotina se cogió el día, pero nosotros no. Bueno, ya vimos el búfalo Donald Trump, qué duro. Mira, tiene el peinado de Trump. No te creo. Esto es como inteligencia artificial. No sé, esto está raro. No sé, no le creo mucho. Adiancho, otra vez, el biólogo. Mira, el enfermero que salió, no es que salió no culpable, ni no. Legítima defensa. O sea, salió inocente completamente, no es no culpable. Está demandando para recuperar sus armas. Muy bien, tienen que dársela. Ahora es que tiene que defenderse él, porque la familia del biólogo está al garete. Dice Eduardo Meléndez Velázquez, quien fue absuelto por todo relacionado contra el caso del biólogo, demandó el 19 de mayo a la policía de Puerto Rico en el Tribunal Federal con el fin de recuperar las armas de fuego que se le ocuparon en su hogar como parte de la investigación. ¿Por qué no le quieren devolver las armas? No entiendo. De verdad que no entiendo. Tienen que devolverle las armas, Dios cara. Yo pensaba que se les iban a devolver la misma semana. O sea, no sé quién está aguantando eso, si es protocolar, si es porque ya han pasado cuántos meses desde el juicio. Un montón. Tienen que devolvérsela. O sea, la realidad. Ya, turista muere pisoteada por elefantes en la India. Wow, qué más trip. ¡Wow! Se cayó el elefante, mira. Tenga cuidado cuando vaya para la India. No se vaya a montar un elefante de eso. Voy a poner el video, tengan precaución. No lo voy a poner, perdón. Chacho, no quiero ni ver eso. Exactamente, Dani. Se las tienen que haber dado a... Yo me imaginaría una semana en lo que... Sales del juicio, pero ¿cuánto tiempo? No, a la India. Yo tampoco, eso es medio asquerosito. La comida en la calle da asco. Esa gente con las manos asquerosas menean el arroz. Bleh, bleh. Nah. Mira, la llegada de los turistas en El Salvador crece un 35%. Bukele. Mire, se puede, claro que sí.

se puede. Bukele es el mejor ejemplo que un país cundido en la violencia como El Salvador hoy en día es uno de los lugares más prósperos de América. Y hace 5 o 6 años atrás, usted no podía ir para allá. Eso estaba, las pandillas dominaban. Hoy en día, ¿sabes? No, la realidad es que hoy en día es que, ¿entiendes? Ahora sí que estamos gozando. Mira, la lista de turistas extranjeros la encabezan los guatemaltecos con más de 700 mil visitantes, seguidos los salvadoreños en Estados Unidos y de ciudadanos de este país norteamericano con más de 400 mil y de hondureños con más de 300 mil turistas. O sea, esa gente está recibiendo casi 1.5 millones de turistas al año, según los números que presentan. Puede que cojan más, ¿verdad? Pero según los datos oficiales, el primer trimestre del año, El Salvador recibió más de 1.2 millones de turistas que generaron 870 millones de dólares en divisas, lo que representa un aumento del 19% con el año pasado. Seguridad, punto clave. La ministra salvadoreña de Turismo, Morena Valdés, ha señalado en reiteradas ocasiones que la seguridad es el principal factor detrás del crecimiento turístico en El Salvador, un país que durante años figuró entre los más peligrosos del mundo a causa de las violentas pandillas Omara. Según la funcionaria, esta imagen ha cambiado de forma significativa en la percepción de los visitantes extranjeros. Muy bien. Así es que van gozando ahí. A ver qué más hay aquí. Lo de Loíza. Hoy Juana Díaz, otro también. Es que hasta que, mi gente, hasta que nosotros no tengamos, no eliminemos la reforma a la policía y le demos una autoridad incuestionable al policía. Mira, en Estados Unidos llega un policía y todo el mundo se pone derechito. Aquí, mira, yo te voy a enseñar un video de un tipo que lo llamaron por ley 54 y no le quería abrir a los guardias. Y yo, mira, este, a ver si encuentro el video, que yo lo vi ahorita, no le quería abrir a los guardias. Mira, tumbaré la puerta, ¿cómo que no le quieres abrir a los guardias? No, no, porque no, yo conozco el procedimiento, me van a meter preso. Papi, pues. Dios, Dios, caray, mira la loca esta. ¿Qué pasa esta? Esta tipa es una loca, la de Molusco. Esa no es. Quítame esa tipa de aquí de la página. Está el loco independentista esta de aquí. Papá, pam, para. Chan, chan, chan, chan, chan. Chan, chan, chan, chan, chan, chan, chan, chan. Él no estaba aquí, pensé que estaba en la nueva derecha, pero yo lo vi ahorita, fue. Mira, mira, mira, como Estados Unidos protege a los buques del MUS. Mira esto. Quita el audio porque YouTube. Así es como Estados Unidos protege a los buques de carga cerca del estrecho de Hormuz con helicópteros armados. ¡Eso es! A tú veas, ya un par de días empieza a bajar el petróleo. Acuérdate que el petróleo que estás usando ahora lo compraron hace par de semanas atrás. Es lo que se hace gasolina, se refina, llega al puesto. Ahora ya ese precio va a empezar a bajar. Vamos a chequear cuánto está el precio del petróleo.

No, quiero que me... Esto está... Mira, ya está bajando. Precio del petróleo Brent, el WTI. Vamos a ver lo mismo. Mira, está bajando ya. Mira esto, mira los picos. Y hoy está bajando. Está a 98 el Brent y el WTI a 91. Y va a seguir bajando. Va a seguir bajando porque ya está abierto el canal de Hormuz. Está a $90 el barril. Y mira la gráfica, va a bajar un poco más todavía. El que está chavado es Cuba, en verdad. Cuba es el que... Cuba es el que está chavado todavía. A ver qué por aquí, si encuentro esto. Pablo José, como no tiene nada que decir, ya tú sabes.

0: Mira esta, mira esta. Esta es de las de Eliezer Molina. Esta es de las de Eliezer Molina, mira. Una loquita.
1: La información que busqué no decía qué clase de fertilizantes, pero también el pueblo está...
0: ¿Y cómo esa información, cómo la buscaste y no decía el qué fertilizante? Hey, te podían decir Coca-Cola y le crees también. ¿Me entiendes? Podías decir que le echaron spray a las matas y... Está mano, cogen un celular y se quieren hacer los inteligentes. Entonces, si usted va a criticar el fertilizante, por lo menos averigua cuál es, ¿verdad? Porque quizás era abono y no te diste cuenta. Mi gente, para criticar hay que saber más. No puedes criticar sin saber porque te ves ridículo. Para usted criticar, usted debe saber lo que está hablando, porque imagínate.
1: Estamos notando que en muchas de nuestras carreteras, en áreas verdes, estamos viendo que están usando fertilizantes para matar nuestra naturaleza, ¿ok? Que esta semana viene algo caliente con el municipio de San Juan por la tala de árboles que quieren hacer aquí.
0: ¿Qué viene caliente? ¿Qué tú eres ahora? ¿O chinchera del barrio? ¿O también eres que ambia reportera? Esta es Belda, esta es Zelda, peor. Esta es Zelda, la ambia reportera, que no sabe el bochinche y lo cuenta a mitad. La próxima vez, pregunta el bochinche bien, antes de aprender el celular, ¿sabe? Ella quería hacer un video, tú sabes. Dios mío, sí.
1: Es que mucho, mi gente. Pero con esto nos van a ayudar, aunque sea un poco. Fertilizantes
0: no. Ah, tú estás pidiendo chavo. Estaba pidiendo chavo, eso era, no me digas. Estaba pidiendo chavo, porque ¿cómo tú la vas a ayudar aunque sea un poco? Lo que pasa es que faltaba la parte del video donde daba su información para que le enviaran chavo. Ah, Ani, duro, déjame ver, como es que no tengo el Instagram puesto aquí, déjame ver cómo lo puedo. Pero ese mismo video era Ani. Ese era el que estaba buscando y no lo encontré.

0: No, no voy a decir porque me estoy riendo, pero me estoy riendo. ¡Ay! No es tan fácil como parece. No es tan fácil como parece. Este es el video. A ver si lo puedo.
1: Yo soy ciudadano.
0: Ah, no, no puede ser, no es el link.
1: Yo soy ciudadano, tengo derechos también. Sí, yo estoy calmado, ya está aquí tranquila. Yo no voy a escuchar.
0: Mira esto, mira esto.
2: Ya empezamos mal, yo le hablando yo, bro.
1: Yo soy ciudadano, tengo derechos también. Sí, yo voy a. Yo estoy
0: calmado, una pausa.
1: Ya está aquí tranquila.
0: Ay, este Instagram,
2: Ya empezamos mal, yo le hablando yo,
1: bro. Yo soy ciudadano, tengo derechos también.
0: Este tipo, este tipo hay que arrestarlo.
1: Necesito
0: que
1: usted salga. Yo no voy a, escúcheme, yo tengo que cobrar derecho. No.
2: Entiendo tu punto, eso.
1: Pero déjame hablar con ellos, porque es que ellos me quieren violar los derechos. Yo puedo hablar aquí, yo estoy tranquilo. No, pues aquí podemos hablar. ¿Qué interviene aquí? Que ustedes no me pueden tocar. Eso es lo que ustedes quieren, tener el poder.
2: ¿Está grabando?
1: Claro, porque
2: soy
1: esto.
2: Oye, la gente, Miguel Morales, perfecto. Placa 35.
1: Luis Quiles. Luis Quiles Méndez. ¿Y usted?
2: Le estoy pidiendo, por favor, que salga de la casa. Escúchame bien. Escúchame, por favor.
1: Yo tengo por mi seguridad.
2: Ah, qué bueno. No tiene problema. Escúcheme algo.
1: Le voy a explicar una vez más y no me grite. Bájame la voz. Hay una señora afuera que está inventando. Déjame hablar. ¿Por qué no me quiere dejar hablar? Está en vivo, está en Facebook, en live. En una página de noticias que tiene 10.000 seguidores. Escúchame. Pero déjame hablar. No me grite. Déjame explicarte una cosa. Hay una señora. No, yo tengo miedo por mi seguridad porque hay una señora afuera. Déjame explicar. Pero ¿por qué no me quieres explicar? Déjame explicar. ¿Ves? Porque me quiere violar los derechos. Déjame explicarte. Hay una señora afuera que está con una versión falsa diciendo que yo hice algo que no hice, porque ustedes tienen un protocolo de arrestarme y no me quieren dejar ni explicar.
0: Ah,
1: ella está ahí,
0: está
1: aquí,
0: preso.
1: Mira, aquí está ella para que le pregunten. No, yo padezco de la mente, yo tengo los nervios de punta. No, porque ellos me van a, se van a meter y me van a arrestar.
3: Puedo salir yo y no entra.
1: No le creo.
3: Voy a salir y si entra.
1: Yo no le creo, yo sé cómo es esto.
0: Mira, hermano, tenías un break de hablar, quizá a ti hay que arrestarte, papi, lamentablemente, porque ya lo llevaste a un nivel. Ahora sí estás obligando a la muchacha a no poder salir. Ahí ya se te cayó la coartada, que si derecho, que si no derecho. Papi, si no pasó nada, nadie se arresta. Ahora, si hubo un grito, si tuvo, tú sabes.
1: Yo sé cómo es esto.
3: Okay, yo voy a
1: tu
3: salir,
1: tía. No, porque ellos pueden aquí escucharme. Si ellos me dicen, si ellos me escucharan aquí, yo estoy tranquilo.
2: ¿Usted puede salir? ¿O usted se siente secuestrada?
1: Ve, ve lo que.
0: Escucha.
1: ¿Viste lo que quieres? No, que salga y hable. ¿Viste? Que... No. Vete.
2: Ya empezamos mal. Yo le hablo yo, bro.
0: Ya empezamos mal. ¿Sabes por qué es esto? Estos son los efectos de Eliezer Molina, y estos ambientalistas que se creen que con un celular, la policía, yo a la policía le doy 10 minutos. Si no abren la puerta, voy a romperla, porque yo no sé si tú estás amenazando a la muchacha esa, papi. Y yo no tengo forma de saberlo, porque tú puedes ser que la tengas amenazada, ya no sabes. ¿Sabes? Cuando ella te dijo, puedo salir, tú le dijiste que no. Automáticamente, hermano, esa puerta hay que romperla. Esa puerta hay que romperla, papá. Quieras o no quieras, te guste o no te guste, seas esquizofrénico, seas lo que sea, esa puerta hay que romperla, porque no confiamos en ti. ¿Sabes? Si llamaron los guardias, que estabas discutiendo. Nadie va a llamar a los guardias así porque sí. Hasta el vecino está ahí. Hasta el vecino está ahí diciéndotelo. Ese video me hubiera gustado verlo completo, porque estoy seguro, la reforma, Omar, esto es la reforma a la policía. En otro momento, Mire, para el piso, dale, dale, ábreme la puerta y la rompo. Llámame a táctica, que esto vamos a entrar. Para que tú veas cómo se forma el revolú. Porque ese tipo está loco. Ese tipo puede coger a esa muchacha y coger un cuchillo, cualquier cosa. Tú no sabes, lamentablemente. O sea, la realidad, realidad, realidad del asunto es. Esa es la realidad del asunto. Óyeme, seguimos en victoria. Seguimos en victoria. Hasta los días libres, estamos dándole fuetazo a esto. Estamos dándole fuetazo a esto. Haz el bien. No mires a quién. A las 8 los vemos, que hoy nos vamos a vacilar a Jay Fonseca. Vamos a buscar el video que salió con la chamaca esa, la PNP demócrata. Que mira lo que dijo, una estadidad jíbara. Ella quiere una estadidad jíbara. Pero ¿quién te dijo a ti que tú puedes escoger cómo es la estadidad? La estadidad es una. Es la misma que tienen todos. O la estadidad de Florida es diferente a la de Alaska. O la de Hawái es diferente a la de Texas. La comida, tú puedes decir, la comida, la música, tú haces lo que tú quieras. Pero la estadidad es una. No queremos una estadidad zurda. No queremos una estadidad independentista. Sí, porque ese es el colmo. No me digas que la estadidad es independentista. Y esas son la gente que dicen que saben. Lo que pasa es que como lo que han hecho es leer y repetir lo que le dijeron, no son estadistas porque lo pensaron. Son estadistas porque le contaron. ¿Sabes? Así no se puede. Adiós, me tumbó el live. Está bien, será que estamos ya. Anyway, mi gente, hagan el bien, no miren a quién. Los veo a las 8 p.m.
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4: Que tú no lo puedas ver en tu casa, en tu trabajo, aleluya, donde quiera que tú andes, Dios estará contigo. Doquier tú vayas, tu Dios camina contigo. Alguien, dígame. Hay una invitación para que tú seas sano, libre de tu enfermedad, libre de tu deuda, libre de tu crisis.

todos nuestros queridos amigos, a toda la audiencia maravillosa, toda la mega audiencia de nuestra estación Yunque 92.9 FM, cubriendo el área noreste y metro de Puerto Rico. Queremos saludar con mucho cariño, queremos enviarles a todos ustedes un gran abrazo y agradecerles la continua sintonía a nuestros distintos espacios radiales. Recuerde que este programa sale al aire de lunes a viernes de 7 de la noche a 8 de la noche todos los días. Preparamos una grabación preciosa de la predicación de Iglesia la Congregación. Pasamos unos servicios y unas predicaciones poderosas y nuestro deseo, nuestro gran deseo es poder bendecir al pueblo y poder llevar ese mensaje que el Espíritu de Dios en este tiempo nos ha delegado. Y quiero en esta oportunidad saludarles a todos. Hoy es lunes 25 de mayo, son las 7 y 8 de la noche, estamos totalmente en vivo. Tradicionalmente pues estamos los domingos a las 9 de la mañana y también estamos los lunes con un programa especial pues que estamos diseñando y estamos desarrollando para saludar y compartir con todos ustedes este tiempo en vivo. Nuevamente recuerde que puede oír este programa Tu Victoria Es Hoy con este que le saluda y le habla el pastor Reinaldo López, de lunes a viernes a las 7 por Yunque 92.9 FM. Y agradecido porque esta semana es una semana de Pentecostés. Ayer domingo tuvimos una celebración. Es que cada celebración tiene una unción especial, una unción particular. Y ayer tuvimos una celebración increíble en nuestro santuario de Iglesia La Congregación, localizada en la zona industrial frente al Hotel Fajardo Inn. Y estamos sumamente bendecidos cada vez que hay almas y personas que nos visitan y cada vez que hay hermanos que llegan y cuando nos unimos y nos amalgamamos, que no es otra cosa que esa unidad divina de la palabra y de la presencia del Señor, algo grande pasa, algo grande ocurre. Y queremos aprovechar esta oportunidad para decirles, ayer empezamos una palabra poderosa sobre el Pentecostés, la historia del verdadero Pentecostés, un movimiento profetizado por Cristo. Ahí fue donde realmente origina la iglesia, porque la iglesia como organización origina en Hechos capítulo 2, cuando Jesús manda al pueblo y les dice: reúnanse en Jerusalén porque allí serán revestidos del Espíritu de Dios. Y para los amigos, yo siempre lo digo, para los amigos que siempre pues argumentan que no es innecesario o importante ir al templo, le tengo una noticia: sí lo es, porque es un mandato divino. Y quien organiza y origina la iglesia fue Cristo mismo, cuando invita al pueblo y les dice: vayan a Jerusalén y allí ustedes serán revestidos del Espíritu Santo. Así que estamos sumamente bendecidos, sumamente contentos por esa gran bendición de nosotros comenzar esta palabra sobre el Pentecostés, que comenzó este pasado domingo a las 10 de la mañana y continuará esta semana en nuestro santuario. Y por eso también queríamos estar en vivo, porque queremos aprovechar la oportunidad para invitar al pueblo a que esta semana, que es Pentecostés, usted no se quede en su casa. Esta semana tenemos un programa bastante cargado y es que este próximo vamos a empezar por aquí. El martes, mañana martes, tenemos oración, tenemos servicio de oración en el santuario. Vamos un grupo grande de eclesiásticos y damos gracias a Dios. Le damos 7 vueltas al templo en oración, derribando lo que no es de Dios, los hechizos, las maldiciones, derribando enfermedades, derribando palabra contraria y levantando un estandarte. Y hay un grupo increíble de hermanos, de eclesiásticos que van siempre y que nos acompañan en este tiempo de oración precioso. Y nosotros le invitamos a que usted no se quede y que venga mañana, nos acompañe y sea parte de esta experiencia maravillosa de la presencia del Señor en este servicio especial de oración. El miércoles tenemos nuestro servicio de mitad de semana.
vamos a tener un servicio precioso. Siempre el grupo de adoración canta, hay palabra, hay ministración. Y si usted ve, los miércoles casi son domingo porque va un grupo precioso de hermanos. Y yo me gozo cada vez que... Porque el domingo pues es tradicional que la iglesia se llene, pero cuando, o el sábado. Pero cuando usted ve un miércoles y ve tanta gente como hubo el miércoles en el servicio, pues verdaderamente que mi alma se goza y me alegro tanto y me lleno, ¿no?, de esa alegría divina, que es lo que el Espíritu siente cuando ve a su pueblo reunido en un mismo pensar. Y es por eso que este próximo miércoles, pues mire, no se quede, le invito. El jueves yo le invito a escuchar Yunque 93, porque a las 7 voy a estar aquí con mi amigo, el evangelista Benicio Molina. Vamos a estar juntos aquí, él y yo, predicando al pueblo, contestando llamadas. Vamos a abrir las líneas, las líneas telefónicas. Vamos a estar declarando la palabra, vamos a estar ministrando. Y algo grande va a pasar. Usted no se lo puede perder porque este jueves va a haber un programa especial. Lo vamos a transmitir por Facebook Live. Vamos a contestar llamadas y la gloria de Dios va a estar en este lugar. Tradicionalmente son mucha gente la que nos llaman siempre los domingos por la mañana máxima cuando estamos aquí, pero esta vez el jueves las vamos a contestar todas en vivo, todas en vivo, y vamos a administrar al pueblo en oración y en palabra. Así que el jueves no se lo puede perder porque nos estamos preparando para el cierre de la semana de Pentecostés, que es este próximo sábado 30 en nuestro santuario, y va a estar predicando nuestro amigo Benicio Molina. Así que no te lo puedes perder este próximo sábado a las 7 de la noche. Hay espacio para todos. Hemos levantado un santuario precioso para todo aquel que es de salvación, para toda alma que necesita. En este lugar no te vamos a señalar. En este lugar no te vamos a juzgar. En este lugar te vamos a abrazar. Y hablando de eso, ¿no?, recuerdo, venía recordando un post que hicimos ayer en las redes sociales, porque nosotros sabemos a quiénes servimos y estamos bien enfocados en lo que el Espíritu de Dios nos ha delegado. Nosotros no miramos la viña ni a la derecha ni a la izquierda. Nosotros no estamos enfocados en mirar ninguna circunstancia, ningún asunto en particular. ¿Por qué? Porque yo siempre le he enseñado a mis hijos espirituales, y se lo enseño a todos ustedes como un consejo sabio y un consejo divino, que cuando uno se desenfoca o se distrae, porque quien trae distracción a nuestro camino es Satanás, el enemigo. El enemigo te pone dardos de fuego y siempre así es él. Te envía dardos de fuego y envía al enemigo, como pasaba con Nehemías, que iba levantando el muro, y de repente desde la montaña, Sanbalat, Tobías y Gesén el árabe, que decían ser ungidos y que decían venir de Dios, miraban desde la montaña y lo que hacían eran criticar al muchacho que levantaba el muro que nadie había querido levantar para proteger el pueblo. Y siempre hay quien procura, ¿no?, juzgar y criticar el trabajo de la viña ajena. Y yo quiero hacer este breve comentario porque nosotros tenemos que enfocarnos. La iglesia está enfocada. Nuestra congregación está enfocada. Pero ¿sabes qué? Que la Biblia dice que Nehemías, siendo profeta de Dios, siendo un instrumento del Espíritu en aquel tiempo, mandó una carta a Tobías, a Gesén el árabe y a toda esa gente que desde la montaña miraban y criticaban, pero no aportaban, porque en ellos había celos y había envidia y en su corazón había una preocupación grande, y era que en su corazón, así estaba la declaración escrita por Gesén el árabe y Tobías, en su corazón había una declaración que luego escribieron en una carta que le enviaron a Nehemías. Y en esa carta, te bendigo, mi amado hijo, y en esa carta que había enviado Gesén, Tobías a Nehemías, decía que ellos tenían la preocupación de que luego de que Nehemías levantara el muro, él se proclamara el rey y él se proclamara la persona que iba a dominar
y él se proclamara la persona que iba a tomar dominio. Y de repente yo me puse a analizar la historia de Nehemías, porque nadie se preocupa por otro si no es porque está persiguiendo lo que esa persona no desea que esa persona obtenga. El deseo de Tobías y Gesén el árabe y toda esa gente que veía desde la montaña, mi hermano, el trabajo que Nehemías estaba levantando, que era la construcción que el Espíritu de Dios había puesto ese sentir en él y que Jehová estaba proveyendo para el levantamiento de ese muro, porque la obra no depende de Nehemías. La obra depende del Espíritu de Dios y la obra depende de la necesidad de ese muro para proteger el pueblo. Y la amenaza era muy grande para los que perseguían lo que ellos criticaban. Porque da la casualidad que siempre lo que una persona critica es lo que persigue, pero que no obtiene o que no ha tenido. Y por eso por su boca utiliza las herramientas, utiliza lo que sea para ir contra esa persona o para ir contra ese ungido del Señor. Eso se llama hechicería. ¿Sabes por qué? Porque cuando llegó, incluso hasta eso hicieron, que mandaron un profeta y el profeta les dijo, escóndete en el templo que te vienen a matar. El Espíritu le habló a Nehemías y le dijo, eso que habla esa gente es mentira. Y Nehemías fue y le dijo al profeta, a mí me da pena de que a ti te hayan sobornado para que tú me digas a mí que me esconda porque me vienen a matar, cuando a mí quien me levantó y quien mandó a construir este muro fue el Señor. Y yo le digo esta palabra porque es importante, mi querido amigo y mis hijos espirituales que me oyen a la distancia y el pueblo de Dios y los que no le conocen, que son los buenos amigos que siempre se nutren con la poderosa palabra del Señor que el Espíritu en mí imparte al pueblo, que no permita la distracción de los enemigos que a la distancia solo procuran detener la construcción del muro. Tú no eres amenaza, la amenaza es la construcción. Ellos querían detener el muro derribado para ellos poder saquear el pueblo cuando ellos así lo deseaban. Pero el Espíritu tocó a Nehemías y el muro se levantó y el muro se construyó. Y unos velaban, otros oraban y unos trabajaban. Y siempre hay alguien que nunca hace nada, pero siempre está pendiente a lo que tú estás haciendo. Siempre hay alguien que no colabora con tu obra, pero que siempre está pendiente a la construcción del muro. Tranquilo, mira y enfócate. No te desenfoques, no mires, no te desvíes y no pongas tu mirada en la gente que no aportan, en la gente que no va a aportar a la obra, en la gente

Pero es que, mira, ven, reunámonos y vamos a reunirnos, que lo que tenemos es un buen deseo. No es... Nehemías decía, su corazón no es genuino, es mentira. Que desea levantar una obra gloriosa, un ministerio, una empresa, lo que sea. Siempre hay quien envía su palabrita para que el desánimo haga que te salgas de la visión y digas, se acabó, esa empresa no se va a levantar, ese ministerio no se va a levantar, ese matrimonio no va a perseverar. Cancela esas maldiciones, todo lo que sea, no para añadir, que la Biblia dice que nuestro hablar y la procedencia de nuestras palabras sean para la construcción y no para edificar sobre ruina. Y no para derribar, sino para construir. Pues yo oro y vengo a este lugar que es una maravilla. Que Dios nos haya dado esta oportunidad, que es una atalaya. Porque esta emisora es una atalaya, es una evangelista. Esta potencia, esta señal que está en esa torre de esta emisora que ahora hemos traído la palabra de Dios. Quien nos trajo aquí fue el Señor. El Espíritu nos entregó este medio para que nosotros le digamos a la gente lo que el Espíritu quiere, para que lleguemos a la necesidad del pueblo, para que el Espíritu de Dios hable al pueblo con todo, aleluya, los instrumentos que Él quiere usar, y con todas las voces, y con la adoración, y con la música. Y claro que hay en el día sus cositas, claro, las noticias y todo. Pero lo más importante que nosotros hacemos aquí es llevar este mensaje que no se va a detener, que vamos a continuar y que va a prevalecer, porque este es un altar del Señor. Y estamos en este lugar para que tú te levantes, para que cojas fuerza, mi amado precioso, almita querida, levántate, toma fuerza y no permitas que el desánimo toque tu cuerpo. Y no permitas que el desánimo te arrope. Y no permitas que las malas lenguas de los agoreros y de los enemigos tuyos te desanime. Pon la coraza del Espíritu en ti como lo hemos creído. Así, pídele al Señor, pon tu protección divina en mí. Y pon tu protección divina en mi cuerpo físico. Para que ningún contaminado, ningún enemigo de la obra toque mi cuerpo físico. Toque la obra de mis manos, toque mi matrimonio, mi familia, mis hijos, mis nietos y mis generaciones. Vengo a decirte que ese negocio se va a dar. Vengo a decirte que esa empresa se va a dar, que ese negocio se va a dar, que ese ministerio se va a dar. Que si estás viviendo procesos duros vive cualquiera. Pero la Biblia dice, 7 veces cae el que es justo y 7 veces Jehová le va a levantar. Confía en tu Dios. Mi amado precioso, confía en el que te llamó, porque el que comenzó la buena obra la va a terminar, y los enemigos tuyos, Jehová les hará tropezar, Jehová les hará tropezar, no te los va a sacar del camino, porque ellos tienen que quedarse ahí como Penina, viendo, aleluya, cómo Ana daba luz. Y yo me imagino, eso es una historia bíblica de una mujer llamada Ana que no daba luz, y tenía otra que la criticaba, mira, tú no das a luz. Ya yo tengo un montón de hijos y tú todavía no dabas. Y sabes que yo me imagino a Ana diciendo, Señor, quítamela del camino. Nunca se la quitó. Porque cuando Jehová le dio ese hijo que Ana deseaba, Penina lo tuvo que ver con sus ojos. Aleluya. Y nunca se habló en la Biblia de los hijos de Penina.

Siempre la historia reseñó el hijo de Ana, aquella mujer que parecía que nunca iba a ver el cumplimiento de la palabra y que tenía una enemiga todo el tiempo ahí criticándola, enviando maldiciones. La historia se encarga de esa gente. La historia se encarga de no volverlos a recordar, porque la historia está hecha para la gente que es real. La historia se encarga de reseñar la vida de la gente que verdaderamente le ama y le ama de corazón. Así que yo te invito a que en esta oportunidad, 727, usted levante el teléfono y me llame, 787-874-9301. En breve, ya llega Jason y él, mi bebé, que ya está aquí y va a compartir la palabra, porque él ha deseado todos los lunes compartir la palabra también con el pueblo. Pero yo quería hacer este mensaje y esta palabra para animar al pueblo y para que el pueblo cobre fuerza, porque lo que está pasando, aleluya, o lo que has vivido, lo que te ha pasado, no es el final de tu historia. Algo grande viene, y Dios, dice la Biblia, adereza mesa delante de ti en presencia de tus angustiadores. Lo mejor viene de camino, mi amado precioso. Confíe que el Señor algo grande hará. Y todo el pueblo, a todos los amigos y a todos mis hermanos, este próximo miércoles y sábado no se quede en su casa. Miércoles mitad de semana en iglesia, sábado tenemos la celebración poderosa de nuestro servicio en el santuario, el cierre de Pentecostés con el evangelista Benicio Molina. Pero también el domingo vamos a estar aquí creyéndole al Señor, orando, declarando la palabra y declarando milagros, porque lo que Dios va a hacer es muy grande y tú no te lo puedes perder. Yo oro para que el Espíritu de Dios te haga sentir con esa resonancia que le corresponde y que le caracteriza, que esta palabra no es mía, sino del Espíritu en mí, para que tú tomes fuerza, recobres fuerza y sigas adelante. Porque el muro se va a levantar. No le permitas al diablo distraerte. No le permitas al enemigo poner en ti distracción, porque eso es lo que quiere, distraerte, para que mires, para que pongas tu oído, para que pongas tu mirada. No te distraigas, enfócate y verás la mano de Dios obrar en tu vida. Y verás la mano de Dios obrar en tu vida y tus enemigos lo van a ver, porque esa es la sentencia de ellos. Nada malo. La Biblia dice que a los malos se les desea lo bueno, pero a esos malos, a ellos, la sentencia de los malos es ver cómo Jehová te bendice y cómo Jehová te prospera en este lugar, en este planeta Tierra. Como dice la Biblia, es aquí, no allá. Hay gente que está esperando la bendición allá, pero es aquí. La Biblia dice, la tierra de los vivientes, aquí veremos la bondad de Jehová. En la tierra, aquí, en tu casa, con tus hijos, con tu familia. Antes de partir de esta tierra, tú vas a ver cómo Jehová va a cumplir, aleluya, esa palabra que habló sobre tu vida. Y yo te invito a que me llame, 787-874-9301. Nosotros vamos a declarar la palabra, porque el Espíritu de Dios te llama con amor. Te espero. Vente conmigo. Si en otro lugar no te aman, si en otros lugares, en tu familia, en tu entorno no te aman, yo te quiero amar. Yo quiero que tú, a través de la radio y a través de esta señal, sientas el amor del Espíritu en mí. Siéntelo. Siente cómo el Espíritu te habla con amor, porque las palabritas que te hablo son con amor. Y yo te pido que tú sientas el amor, aleluya, del Espíritu que te abraza y del Espíritu que te dice que no te preocupes por lo que estás viviendo, que no te preocupes por lo que te está pasando y que no te preocupes por las cosas que te han faltado, porque Jehová te será tu proveedor. La Biblia dice que no hay justo desamparado ni su familia que mendigue pan. El Espíritu de Dios te llama con amor y te invita para que te venga. Vente conmigo. Si te han rechazado en otros lugares, vente conmigo. Vente. Que te vamos a amar y te vamos a abrazar y te vamos a bendecir. Y no te vamos a señalar y no te vamos a criticar ni cómo te viste, ni cómo te peinas, ni lo que te pones, ni lo que te dejas de poner, ni de dónde venga, ni el lugar de tu procedencia, ni tu pasado. No te vamos a señalar, no queremos saber ni siquiera de dónde vienes. Queremos ayudarte a llegar al lugar a donde Dios te lleva y al lugar a donde Dios te va a llevar. Vente conmigo, vente.
Visítanos este próximo miércoles y sábado. Vente, siéntate en ese lugar que tiene tu nombre. Oramos todos los días. Padre, trae los hijos que están descarriados, los que nunca te han conocido. No los religiosos que creen que son perfectos y que Dios les ha llamado a ser voceros de la crítica y del hechizo y de la brujería y de los agoreros. No, te estamos llamando con amor porque te queremos amar, porque te queremos abrazar, porque en esta iglesia te vamos a cubrir la desnudez, porque en esta iglesia no te vamos a señalar las palabras y porque en esta iglesia no te vamos a señalar las caídas. Aún en la iglesia te puedes caer 7 veces y 7 veces este que está aquí te va a ayudar para que te levantes, siempre y cuando tu corazón esté dispuesto y me digas: pastor, ayúdame. Yo te voy a ayudar. Por eso la Biblia dice: clama a mí, yo te responderé. Ese es nuestro Dios hablando. Pero Dios utiliza instrumentos como nosotros para ir a darte la mano. Si tú me necesitas, yo te voy a ayudar. Si tú me necesitas, yo hace unos días me encontré con una persona que no tenía un hogar, un homeless, como le llaman, un caminante. Y me decía: me paré en una panadería el domingo y te oí. Y yo le dije: yo me gozo, aleluya, una panadería aquí en Fajardo. Y yo me gozo de que él haya recibido la palabra y allí le oré y le abracé y le ministré y le dije: te amo desde que naciste y te amaré hasta que no estés aquí. Me dijo: ¿de verdad? Le dije: sí, porque es mi Dios quien te habla en mí. Y se echó a llorar y yo me gocé tanto. ¿Por qué? Porque a través de la radio llegamos a la gente. Podemos estar en emisoras cristianas. Mire, en el mes de la radio podemos decir cuántas emisoras cristianas no han tenido y tienen nuestro programa. Pero ¿sabes por qué estamos en Yunque? Porque yo no quiero llegar a los que son cristianos y a los que ya conocen. Yo quiero llegar a tu ser, mi amado. Yo quiero llegar a tu alma. Yo quiero llegar a tu cuerpo físico para abrazarte y abrazar los tuyos. No queremos llegar a los que ya conocen esta verdad y a los que ya han sentido este sentir divino. Queremos llegar a ti que todavía no le has conocido. Yo te llamo con amor para que te unas a esta iglesia, para que vengas y sientas esa vibración divina que hemos todos sentido, que no es otra cosa que la presencia sentida en el cuerpo humano. Cuando usted dice: ay, se me pararon los pelos. ¿Sabes qué? Ese es el Espíritu de Dios que te hace sentir, aleluya, que no lo puedes ver, pero lo puedes sentir. Y eso que te está pasando ahora, que me estás oyendo, es el Espíritu de Dios que te dice: ven que te llamo. Te llamo con amor. No para señalarte, ni para juzgarte, ni para recordarte la sentencia que el enemigo puso sobre tu vida. 874-9301. Sino para amarte con amor eterno. Eso es lo que el Espíritu quiere hacer. Y yo quiero, ahora mismo vamos a hacer una pausa porque queremos permitirle al menor de la casa, a mi bebé, que tenga su oportunidad de también compartir la palabra, porque él así lo ha sentido. Pero quiero que me llame 787-874-9301. Tu muro se va a levantar y ningún maldiciente, ningún enemigo de la visión lo va a detener. Sigue adelante con esa empresa. Sigue adelante con lo que Dios te habló. Sigue adelante y no te desenfoques. No te desvíes del camino. Porque mejores cosas vienen de camino. Pausamos y regresamos. Saludamos también a los amigos que nos están escuchando a través de las redes sociales. Recuerde que nos puede seguir Pastor Reinaldo López en Facebook. Queremos hacerte mucho bien. Queremos declarar la palabra y queremos orar. Ahora sí, pausamos y regresamos.

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0: Bueno, mis amados, regresamos de ese breve corte comercial. Estamos alegres, estamos bendecidos de poder estar aquí con ustedes en vivo a través de Yunque 92.9 FM, cubriendo el área noreste y metro de nuestro país. Estamos dándole gracias al Señor. Y este segmento de los lunes de este programa lo tenemos y le hemos querido que así sea, porque él ha decidido en su corazón predicar la palabra y me pidió, me dijo, yo quiero compartir y predicar la palabra. Y tenemos a Jason y él. Buenos días, buenas noches. Saluda a la gente.
1: Buenos días, buenas noches. Esperemos que hoy nos llamen más personas. Le avisamos que el sábado va a estar
0: el evangelista
1: Bonina.
0: Ajá, está muy rápido. Está bien, dale, tu segmento. ¿Y qué tenemos?
1: La fiesta de Pentecostés.
0: ¿Qué día
1: vamos
0: es?
1: Vamos a estar allí todos.
0: ¿Qué día es?
1: El sábado.
0: ¿A qué hora?
1: A
0: las 7.

0: Iglesia la congregación. La iglesia, no me digas que eso. Ponlo en el rundown, ponlo en el rundown. Muy bien. Y entonces vamos a tener la fiesta de Pentecostés, que fue cuando llegó, ¿quién? El Espíritu. Jesús. El Espíritu Santo. Jesús se fue y llegó, ¿quién?
1: Espíritu Santo.
0: El Espíritu Santo. ¿Y se le metió adentro a quiénes?
1: A nosotros.
0: A nosotros. Y entonces el Espíritu Santo se metió dentro de nosotros para que nosotros predicáramos la ¿qué?
1: La palabra.
0: La palabra del Señor. Y la predicáramos con denuedo, que es autoridad. Y la Biblia dice que no nos debemos avergonzar de predicar el Evangelio, porque el Evangelio es poder de ¿quién?
1: De Dios.
0: Para salvar la gente.
1: Y para salvar la gente.
0: Muy bien. Y es por eso que entonces vamos a darle seguimiento al pueblo, para que el pueblo, ¿qué haga? Vaya a la iglesia el sábado.
1: Vaya a la iglesia el sábado. Que vaya mucho, porque el sábado va a ser algo especial.
0: Ok.
1: Se supone que vayan muchas personas. Y vamos a estar allí esperándolo.
0: Muy bien, muy bien. ¿A las 7 de la noche?
1: Sí.
0: ¿Y dónde es la iglesia? Para que todo el que en algún momento desee visitarnos en la celebración de Pentecostés llegue y esté con nosotros allí. ¿Dónde es la iglesia?
1: Yendo para la emisora que estaba, ¿no? Pero directo a la izquierda.
0: Yendo para el estudio de Iglesia Visión.
1: Uh-huh.
0: Muy bien. Que es ahí en la calle Unión.
1: Uh-huh.
0: Yendo como si fuera, ¿para dónde?
1: Para
0: ¿dónde
1: pa la emisora?
0: ¿Dónde comimos el domingo?
1: Tiamanín.
0: Muy bien. Yendo como si fuera para Tiamanín.
1: Sí, pero en vez de pedir Tiamanín.
0: En vez de pedir
1: Tiamanín,
0: ok.
1: Dar la vuelta.
0: ¿A mano qué?
1: A mano derecha.
0: A mano izquierda.
1: Mano izquierda.
0: Ok.
1: Va derecho.
0: Ok.
1: Va derecho. Le da la vuelta.
0: Ok.
1: Y en la primera.
0: El primer edificio.
1: Ajá.
0: A mano izquierda.
1: A mano izquierda.
0: Ok. ¿Y qué te ha parecido? Te vi el domingo cantar, por cierto, hablamos de eso.
1: Sí.
0: ¿Cantaste?
1: Sí.
0: ¿Con el grupo?
1: Sí.
0: ¿Y te gusta cantar? Y tocaste batería, te escuché también.
1: Uh-huh.
0: Estás tocando batería precioso. ¿Y para quién tú lo haces?
1: Para Dios.
0: Muy bien. ¿Y tú quieres que todo el pueblo vaya en el sábado?
1: El sábado. Quiero que vayan todos porque, como les dije, va a ser un día especial.
0: Ok. Y va a estar Benicio Molina predicando la palabra.
1: Uh-huh.
0: Muy bien, muy bien. Así que es importante que entonces aprovechemos toda la oportunidad de ir a recibir la palabra. Y obviamente es sábado, que el domingo no vamos a tener servicio.
1: Uh-uh.
0: No, ¿verdad? Vamos a hacer uno solo.
1: Uno solo.
0: Que es el sábado.
1: Eso es verdad.
0: Y que todo el que quiera llegar, puede llegar.
1: Puede llegar.
0: No hacemos acepción de personas.
1: Puede ser los hijos, la familia.
0: Ok.
1: Puede ir todo.
0: ¿Toda la familia?
1: Toda.
0: ¿Y los amigos, los que no van a ninguna iglesia también?
1: También.
0: ¿Pueden llegar?
1: Sí.
0: Muy bien. Que lleguen y que...
1: Que eso no importa, que hay como 300 asientos, más de 300.
0: Ok, más de 300 asientos.
1: Uh-huh.
0: Para que todo el mundo vaya.
1: Uh-huh.
0: Muy bien, muy bien.
1: Un altar grandísimo.
0: Tienes razón.
1: Te vamos a hacer para que los niños vayan.
0: Okay.
1: A jugar, a los que no tienen escuela, vayan para allí.
0: Ok.
1: A
0: estudiar.
1: A estudiar.
0: Ok, sí, va a estar allí también, ¿verdad que sí? Kingdom.
1: Kingdom Academy
0: College. ¿Va a estar allí?
1: Sí.
0: Ok, y va a haber espacio para niños, para todo el mundo.
1: Uh-huh.
0: ¿Y te gusta lo que está pasando allí?
1: Sí.
0: ¿Te gusta?
1: Sí.
0: ¿Ir a la iglesia? ¿Te gusta ir a la iglesia?
1: Me encanta ir para la iglesia.
0: ¿Por qué? ¿Qué es lo más que te gusta de la iglesia?
1: El altar.
0: ¡Ah, el altar! ¿Te gusta por qué? Porque te gusta.

0: a cantar y adorar a Dios. Uh-huh. Y tocar instrumentos. Uh-huh. ¿Y cuántos instrumentos tú últimamente ya sabes tocar?
1: Tres.
0: ¿Cuáles son esos tres?
1: Batería, piano y conga.
0: ¡Oh, es verdad!
1: Pero conga, pero me sé un tono nada más.
0: Un ritmo.
1: Un ritmo.
0: Ok, sí. Los tonos son para el piano. Uh-huh. La percusión son ritmos. Tienes razón. Y tocas también la trompeta, que ya tienes tu trompetita.
1: Ah, sí, pero no sé dónde está.
0: Bueno, yo la tengo guardada. Yo sí sé dónde está. No te preocupes que yo sí sé dónde está. Pero entonces, ¿te gusta la trompeta?
1: Sí.
0: ¿Para adorar a Dios?
1: Sí.
0: Muy bien. ¿Y la has tocado en distintos lugares, verdad?
1: Sí, lo ha tocado como en tres lugares también.
0: ¿La trompetita?
1: Sí.
0: ¿Y de qué color es tu trompeta? Bueno, tienes dos.
1: Tengo dos. Una azul de plástico y una real de...
0: De metal.
1: De metal.
0: Muy bien, que fue un regalo de quién.
1: De... No me acuerdo.
0: Míralo ahí, de Golden.
1: Ah, de Golden.
0: Golden de aquí de la emisora te hizo ese regalo y te regaló una trompeta. ¿Verdad que sí? Muy bien. Así que, ir a la iglesia es importante, Jay.
1: Sí.
0: ¿Por qué?
1: Porque allí tú puedes... Ir allí, adorar a Dios, todo lo que tú quieras.
0: Ok.
1: Porque adorar a Dios es lo mejor.
0: Es lo mejor.
1: Sí.
0: Ok. ¿Y porque oímos a quién?
1: Al Señor.
0: Hablar y ministrar nuestra vida, ¿verdad que sí?
1: Y hay pocos pastores.
0: Exacto.
1: Y a veces muchos, a veces menos.
0: Sí, sí, porque los pastores, los pastores... no tienen que haber muchos en la iglesia, tienen que haber siempre pastores para las redes. Uh-huh. Que son las redes, son donde se reúnen los hermanitos, las células. Y entonces, para la gente que nos está escuchando, para que sepan.
1: Para la radio.
0: Para los radio oyentes. Uh-huh. Los pastores de la iglesia, que también se le llaman los obreros, como dice la Biblia. Pero los pastores de la iglesia, pues son las personas que están a cargo de las redes, ¿verdad que sí? Que son los hermanos cuando vienen por primera vez. ¿Qué seña me estás haciendo? ¿Para que llame la gente? Uh-huh. Ya ve, los llamamos, lo hacemos ahora.
1: 787-874-9301.
0: Muy bien, muy bien.
1: 787-874-9301. Lo recibe.
0: ¿Y lo qué?
1: Lo llama.
0: ¿Para qué? ¿Para que siga qué? Viniendo a la iglesia.
1: Ajá. Viniendo a la iglesia.
0: Y para que aprenda la palabra.
1: Para que aprenda la palabra.
0: Muy bien, muy bien. Y eso es importante. Uh-huh. Y que vengan todos los que quieran. Uh-huh. Todo aquel que necesita a quién.
1: A Dios.
0: Muy bien. Todo el que necesita a quién.
1: A Dios.
0: Todo el que necesita al Señor.
1: Uh-huh.
0: Que venga a la iglesia.
1: Uh-huh.
0: Y que sea parte.
1: Que sea parte de la iglesia.
0: De iglesia.
1: De iglesia, la congregación.
0: ¿Y quiénes son los pastores de iglesia, la congregación?
1: El pastor Reinaldo López Arroyo y la mamá. Mi mamá. ¿Qué le digo, mamá? Porque
0: está bien,
1: mi mamá.
0: Está bien.
1: La pastora Shirley Hernández.
0: Shirley Hernández. Y ahora tú que también vas a ser pastor, ¿verdad?
1: Uh-huh.
0: ¿Vas a ser pastor de los niños?
1: Uh-huh.
0: Jasoniel, uh-huh. Para predicar la palabra.
1: Uh-huh.
0: Muy bien, muy bien. Así que bueno, vamos a invitar en tu segmento a toda la gente que quiera llamar. Y ven acá, ¿cuáles son los días que tú vienes aquí a la emisora para hacer tu segmento en el programa?
1: Casi todos los días que vienen para acá.
0: Muy bien, pero el día oficial es ¿qué? El lunes. El lunes, más o menos como
1: es
0: a las...
1: Es que yo no quiero esperar todo.
0: ¿Tú no quieres esperar que llegue el lunes?
1: Son como 7 días.
0: ¿Por qué?
1: Que son como 7 días o 8.
0: Son 7 días, no hay más de 7 días. Pero ¿por qué tú no quieres esperar? ¿Tú quieres estar aquí todos los días?
1: ¿Ah?
0: ¿Tú quieres estar todos los días?
1: Sí.
0: ¿Por qué?
1: Porque sí.
0: ¿Para hablarle a la gente?
1: Sí.
0: ¿Te gusta la radio?
1: Sí.
0: ¿Y hablarle al pueblo que te llaman?
1: Sí.
0: Son mucha gente que te llama siempre.
1: Sí.
0: ¿Y te gusta orar por la gente?
1: Uh-huh.
0: ¿Y qué último mensaje, ya que vamos cerrando tu segmento, qué último mensaje entonces le compartimos a la gente? ¿Qué palabra le quieres dar a la gente?
1: Que vayan a la iglesia, que llamen y que gocen en la iglesia siempre.

0: siempre.
1: Siempre.
0: Y adoran a Dios.
1: Y vean que ahí tú dijiste que había espacio. Ajá. Pero aunque va gente, pues quiere que vayan, que todos los que te oigan que vayan. Uh-huh. Y que se gocen contigo. Uh-huh. ¿Y tú les vas a saludar?
0: Sí.
1: ¿Ok?
0: Sí.
1: Y que lleguen como están, ¿verdad que sí?
0: Sí.
1: Que no tienen que ir. Ah, y si alguien te dice, ay, es que no tengo ropa, ¿qué tú le dirías?
0: Que está bien.
1: ¿Cómo vayan? Uh-huh. Ok. Y si alguien te dice que
0: sí, pero con no ropa corta.
1: Ah, claro, es verdad.
0: Con pantalones cortos.
1: No se puede.
0: Y chancletas tampoco.
1: ¿Verdad? Pero ponle que alguien llegue por primera vez, uh-huh, y no tenga pantalones largos. Uh-huh. Pues que llegue, ¿verdad? Uh-huh. Después le compramos uno largo. Sí. Ven acá, y entonces, y si alguien te dice que está enfermo,
0: yo oro por él.
1: Para que se sane. Uh-huh. Muy bien. Y si alguien te dice que no puede ir porque vive lejos,
0: Que está bien,
1: no hay problema.
0: Que llega a una hora, exacto, que llegue.
1: ¿Cómo?
0: Que puede llegar, pero que no llegue cuando estemos saliendo.
1: Que si llegue, que llegue temprano. O que nos oigan por la emisora.
0: Que ¿verdad? Nos oigan por la emisora es lo mismo.
1: ¿Verdad que sí?
0: Pero menos tiempo.
1: Es verdad. Sí, porque la iglesia es más tiempo.
0: Sí, en la iglesia se adora más.
1: ¿Se adora más? ¿Y cuál es tu parte favorita de la iglesia?

0: Dios mío.
1: ¿Se te olvidó? Se te olvidó. Pero ya, para el próximo lunes tienes la asignación de traer la esa.
0: Yo traigo un libro, por si acaso.
1: ¿El libro? Muy bien.
0: Un libro.
1: Sí, para que te acuerdes de la canción. Está bien. Bueno, pues ya nos va quedando, mira, bien poquitos minutos. ¿Quieres orar?
0: Uh-huh.
1: Vamos a orar. Por la gente que te oye, por los enfermos, por los que necesitan a Jesús en su corazón. Vamos a orar.
0: Vamos a orar. Padre, Señor, cuídanos, protégenos, cuida a todos los enfermos, que todo el mundo del espacio y del mundo esté bien, que nada le pase, que esto siempre va a estar aquí, en la emisora, Yunque 92.9 FM, los dueños del este, que todo estén bien. Que recen por Dios para que todo salga bien. Amén.
1: Amén. Qué lindo, ¿verdad?
0: Uh-huh.
1: Dios es bueno. Así que da el número otra vez para que la gente siga llamando.
0: 787-874-9301.
1: Muy bien, muy bien. Así que invitamos a toda la gente a que nos siga llamando, se comuniquen con nosotros y al pueblo a que el sábado nos vamos a ver dónde. ¿Dónde nos vemos?
0: En la iglesia.
1: ¿Nos vemos dónde?
0: En la iglesia.
1: ¿En la iglesia a qué hora?
0: A las 7.
1: Muy bien, a las 7 de la noche. Y el jueves estamos aquí. ¿Oíste, Riquín?
2: Sí, ya lo escuché.
1: Benicio Molina viene para acá. Vamos a hacer el programa aquí en vivo. Muy bien. Así que, bueno, ya nos despedimos. ¿Qué te parece? ¿Nos despedimos ya, Jay?
0: Sí.
1: Pues despídete.
0: Adiós.
1: Ah, es la cosa. Adiós. Bueno, mis queridos amigos, este ha sido un segmento que hemos separado todos los lunes para que Jay, ¿cuántos años tú tienes?
0: 7.
1: Pues para que Jasoniel, que tiene 7 años, él tiene en su corazón. Ajá, ahí está, muy bien, muy bien. Así que él deseó, me dice, yo quiero predicar la palabra. Y nosotros los lunes le hemos separado un espacito para que él comparta lo que Dios le da. Porque yo recuerdo haber empezado a tan temprana edad con un deseo en mi corazón de servir y de predicar la palabra también. Porque eso desde que uno nace lo siente en el corazón. Yo le invito a que este próximo mañana martes tenemos oración en el santuario a las 7. Miércoles tenemos celebración de mitad de semana. El sábado, el jueves estamos aquí otra vez, que tenemos un programa especial con el evangelista Benicio Molina, y el sábado pues nos reunimos en el santuario en el cierre de la

fiesta de Pentecostés. A todos les agradezco mucho que hayan estado siempre, que siempre están. Les agradezco mucho que siempre tengan la emisora puesta y que se nutran de lunes a viernes y los domingos en la mañana con esta palabra. Así que les amo, les bendigo. Y como dice, como decimos en la iglesia también, que Jay se despide, les bendigo a todos, adiós.

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3: Y la Biblia dice que cuando en Egipto había guerra y maldición, en Gosén había protección y bendición del Espíritu y de Jehová. Alguien adora a Dios con esa palabra. Se va a cuidar a ti y a los tuyos. Y dice la Biblia, caerán a mi lado 1,000 y 10,000 a mi diestra, y a mí no van a llegar.

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